0: El ángel del Señor anunció a María.
1: Y concibió por obra y gracia del Espíritu Santo.
0: Dios te salve María, llena eres de gracia, el Señor es contigo. Bendita eres entre todas las mujeres y bendito es el fruto de tu vientre Jesús.
1: Santa María, Madre de Dios, ruega por nosotros los pecadores, ahora y en la hora de nuestra muerte. Amén.
0: He aquí la esclava del Señor.
1: Hágase en mí según tu palabra.
0: Dios te salve María, llena eres de gracia, el Señor es contigo. Bendita eres entre todas las mujeres, y bendito es el fruto de tu vientre Jesús.
1: Santa María, Madre de Dios, ruega por nosotros los pecadores, ahora y en la hora de nuestra muerte. Amén.
0: Y el Verbo se hizo carne.
1: Y habitó entre nosotros.
0: Dios te salve María, llena eres de gracia, el Señor es contigo. Bendita eres entre todas las mujeres, y bendito es el fruto de tu vientre Jesús.
1: Santa María, Madre de Dios, ruega por nosotros los pecadores,

0: siempre, por los siglos de los siglos. Amén.
1: Derrama, Señor, tu gracia en nuestros corazones, para que los que hemos conocido por el anuncio del ángel la encarnación de tu Hijo Jesús, merezcamos por los méritos de su pasión y su cruz, alcanzar la vida eterna. Por Cristo nuestro Señor. Amén.
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3: Y buenas noches, amigos, es un placer enorme saludarlos ya con ustedes, Circuito Deportes, a través de la frecuencia deportiva 107.1 FM de Gerardi Estéreo. Sean bienvenidos y bienvenidas de aquí hasta las 19 horas con lo mejor del deporte rural, departamental, nacional e internacional. Todo lo que vienen haciendo los diferentes equipos que están inmersos en el campeonato de primera, de tercera, segunda, primera liga nacional, lo internacional, en fin, una serie de información a esta hora de la tarde, de hasta las 19 horas, hoy viernes, antesala a un fin de semana, hoy viernes, último día del mes de julio, el séptimo mes, se nos va, e ingresa el mes de agosto, el octavo mes del año 2026, antesala también al inicio de la Feria Departamental de Alta Verapaz acá en la Ciudad Imperial de Cobán, el día de ayer, hoy. Ya mañana y el domingo están los desfiles, el día de ayer de la secundaria a nivel medio, del nivel medio público, el día de hoy los parvulitos, el día de mañana los de la escuela primaria pública y el próximo domingo los del nivel medio de colegios e institutos privados. Así que la bienvenida a los visitantes también que nos honran acá con su presencia en la Ciudad Imperial de Cobán. Saludos cordiales, amigos, que están en plena sintonía a esta hora de Circuito Deportes, edición 222, de esta hora de 18 a 19 horas. Gracias a don Víctor Caunal ahí en el Control Master, que nos posibilita esta oportunidad de compartir con ustedes 3.600 segundos de información deportiva. 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Sí, la invitación también cordial para que nos escuchen mañana a temprana hora desde las 7 de la mañana, 6 y media, 7 de la mañana, en la transmisión del inicio, en la inauguración del desfile de la feria departamental acá en la ciudad imperial de Cobán. Todo lo concerniente al inicio de la feria departamental usted lo tendrá acá en Gerardi Estéreo 107.9 FM. Así que cordial invitación desde las 7 de la mañana, cuando estaremos ya con la transmisión de este magno desfile de inauguración de la feria departamental de Alta Verapaz acá en la ciudad imperial de Cobán. Así también a los buenos amigos que están en plena sintonía en las diferentes comunidades de nuestro departamento, los municipios, también las cabeceras departamentales en el área norte, a donde llega la señal potente de 107.9. Saludos cordiales para el licenciado Víctor Javier Cook, ahí en Chamil. Yo me imagino que está en Chamil o en Zaguán Chamel, donde quiera que sea, mil sale. Saludos cordiales para don Víctor Javier, el licenciado, para don Pedro Alfonso Chomax, también ahí, siempre pendientes. Si tienen alguna información, caballeros, pues, del área ahí donde residen, con mucho gusto, acá, llámenos al 79-52-19-28 y recibimos la comunicación e información de los lugares ahí donde haya información deportiva. Así que interesante. Asimismo, el día de ayer, eso se nos fue porque teníamos mucha información, siempre hay información deportiva, pues como de acuerdo, no sé, pero en 36 años de 1930, en la final, un 30 de julio de 1930, el día de ayer, se conmemoró un aniversario del primer campeón mundial, Uruguay. Ahí en el Estadio Centenario de Montevideo se jugaba la gran final, un 30 de julio de 1930. Ganó el equipo seleccionado uruguayo 4-2 a la selección de Argentina. El primer campeón mundial, un 30 de julio. Y también el día de ayer se conmemoró otro aniversario del campeón en 1966 del campeonato mundial en Inglaterra. La selección de Inglaterra derrotaba a la selección de Alemania Occidental, o lo que era antes Alemania Federal, ahora solamente es Alemania, porque se unificaron Alemania Occidental y Oriental a raíz del derribo del muro de Berlín en 1990. Ganó al equipo inglés 4-2. Esa es la coincidencia de la misma fecha. En 36 años de diferencia, 1930 y 1966, las dos finales concluyeron con sendas victorias de los locales y con el mismo marcador, 4-2 a favor de Uruguay ante Argentina, 4-2 de Inglaterra ante Alemania. Así que esa es la efemérides de los campeonatos mundiales que acaban de finalizar en su edición número 23. Así que enhorabuena a todos los buenos amigos que están en plena sintonía. Saludos cordiales para Edwin Baltasar Ordóñez, para Carlos Cabral, para el amigo Tito de la tapicería, don Marcos Hernández de la zona 1, para don Benedicto también, don Benedicto Top, doña Olga, doña Irma, todos los buenos amigos que en la colonia 30 de junio o en el barrio Magdalena, como suele comúnmente llamarse, nos están sintonizando a esta hora de la tarde, edición 222 de Circuito Deportes. Saludos cordiales para doña Virila de doña Tere, ahí en la zona número 2, esperando siempre con la buena salud. Así que gracias, amigos, de estar en plena sintonía. Y el equipo de Cobán Imperial y el Estadio Verapaz están festejando 90 años de historia. ¡Qué bonito! 90 años de historia, el Estadio Verapaz, el majestuoso Estadio Verapaz, y también el Cobán Imperial está, lastimosamente, se reprogramó el juego ante Antigua para el próximo domingo, era el 2 de agosto, y ya no va a jugar el equipo de Cobán Imperial. Le decía a don Víctor fuera de micrófono, y también a los buenos amigos que hoy platicábamos, ¿por qué no se hizo un juego? Ahí, mañana no se puede porque va a estar ocupado el estadio, pero el domingo se puede haber hecho un juego del actual Cobán Imperial con el que fue campeón del 2004, el primer campeonato del Cobán Imperial, porque todos son oriundos de acá. Dígase, pudo haber venido Norman Martin, Miguel Ángel Clay, está Donaldson Mendoza, Eddie Cabrera, no creo que no venga, Nelson Morales, Ricardo Ball, por ejemplo, César Leonel Corleto, Ángel David Sanabria, Edson de León Vázquez, Edson Pereira, Tránsito Montepeque, José Manuel Mendoza, Walter Brody Estrada, Walter Horacio González, el Picho tal vez no, porque él es el director técnico del equipo de Aguacatán en este momento y el domingo juega, pero bien se pudo armar un cuadro del 2004 como de 14, 15 jugadores y enfrentarse al Coán Imperial, una cuota módica para los aficionados, unos 25 quetzales, por ejemplo, para agenciarse de fondos el equipo, dado de que está mal económicamente, pero no se pudo dar, son ideas que surgen, pero que definitivamente el aficionado, a raíz del empate ante el Deportivo Malacateco, creo de que tiene un atisbo de esperanza de que el equipo de Cobán Imperial haga bien las cosas en la presente temporada 2026 del primer torneo de apertura del fútbol guatemalteco, pero lamentablemente no, a veces uno puede dar ideas, pero no se concretizan. Así que bien por el equipo de Cobán Imperial, que está arribando a 90 años y el majestuoso Estadio Verapaz de lleno. Ayer hablábamos un poco del Estadio Verapaz, quienes fueron los buenos amigos que en su momento, como directivos y amantes del deporte, pusieron la primera piedra para engrandecer el deporte cobanero, dado que eran muy pocas las canchas que estaban en la ciudad imperial para practicar este popular deporte para los que en ese momento eran niños, adolescentes y también la gente adulta. Lógicamente ya los que estaban en ese entonces ya no están con nosotros, pero enhorabuena, ya definitivamente que en torno al Cobán Imperial, por ahí por el año 1952, en la celebración de las bodas de oro del fútbol nacional, el equipo lo invitaron para jugar un partido amistoso contra el equipo de Sacachispas de Chiquimula. Perdieron por 3-1, los cayendo, pero buena celebración de las bodas de oro, uno de los que Coimpel ya empezó a figurar, aunque sea como invitado, pero en ese partido celebrando las bodas de oro, 50 años del fútbol guatemalteco. En ese partido, el conjunto cobanero estuvo con los siguientes jugadores: Juan de Dios Peláez Cuesta, quien nos recuerda a nuestro maestro de la Víctor Chavarría, también don Horacio Lacho Fernández, lo conocimos, don Benjamín Fernández también, Horacio Leal, Julio Jolomna Mayus, gran licenciado, jugó también con Yelajú Mario Camposeco, Alfredo El Chivo Archila, buen defensa central, puntero derecho en su momento también, don Edetano Tano Ibáñez, Otía Sierra, o don Oscar Otía Sierra Coronado, Gilberto el Marabarista Leal, así le decíamos a Gilberto Leal Sierra, definitivamente don Gil Leal, Margarito Chacón, también entre otros, el Pipí Ponce, don Guillermo, definitivamente que grandes jugadores que tuvo Cobán en ese partido, particularmente ante Sacachispas de Chiquimula. Ya el equipo de Cobán Imperial, al contar con estadio propio, aunque lógicamente pertenece el predio a la municipalidad todavía hoy en día, pero sí tenía ya su estadio propio con la medida reglamentaria, pues definitivamente ahí sí fue invitado para el campeonato de copa ya en el año 1959-60. Ya teníamos ya jugadores reconocidos, como entrenador estaba el de San Cristóbal, Gildardo Barrientos, su entrenador, le decían cariñosamente don Frijoles Barrientos. También estaba Waldemar Calrossi, más conocido, que en paz descanse, más conocido como don Canchusquián. Ahí por Sapens vivía don Waldemar, todavía tuvieron la oportunidad de conocerlo, y alguien que anotó el primer gol ya en la copa contra el equipo de Aviateca, Mario Bombía Winter, hermano de Roberto Winter, Canche Wagner. También estaba don José Pepe López, el español, Eduardo, el hermano de Horacio Jacio Valle, Eduardo el Negrito Jacio Valle, Rodolfo, el profesor, quien lo recuerda, nuestro profesor Rodolfo Chojo Rivera, Edetano Ibáñez Winter, bueno, también Mario René Aguilar, que lleva el nombre del gimnasio municipal, Mario René Aguilar Gutiérrez, Arturo Rich, Valentín Rich, y lo conocimos a don Arturo también, al profesor Santos Carías, esposo de doña Lolita, también el buen portero Pablo Gómez, Luis el Gato Ramírez, también llamado en su momento, fue guardameta. Tenaza Ramírez también lo conocía el fútbol guatemalteco, jugó con Comunicaciones. También a Carlos el Chinito Ponce Flores, lo conocimos, buen comentarista en su momento también, que en paz descanse. También Roberto Lial, que jugó con Marquense en su momento. Raúl Chenal, dueño de emisoras en Coan. Y también don Enrique Pacay Pacay, el famoso de la del famoso Chipi Chipi. También don Emilio Chen, más conocido como don Emiliano Chen. Don Rolando el Turumba Chacón. José Antonio Archila, buen guardameta, que se fue para Suchitepeques. Allá falleció. Anuario, que en paz descanse, de Anuario Coy. También don Rodolfo Fito Ventura, ahí por la Víctor vivía. Alberto el Chinito Musa, ahí de San Cristóbal, buen puntero derecho, veloz. Y entre otros, el lateral izquierdo Arnoldo Coy, que lo conocimos también, de los que participaron ya en este campeonato de Copa, donde Cobán Imperial fue partícipe hasta el año 63, cuando el equipo bajó por problemas económicos. Definitivamente no tenía, porque nos recordamos de que en esa época se viajaba de aquí a la capital, hacían 16 horas en camión, viajaban en terracería, se tardaba un mundo para llegar a la ciudad capital. A veces dice la historia, y es cierto, se corroboró, de que el equipo, por falta de recursos económicos, viajaba el mismo día. A veces, cuando jugaban en San Arate, se iban a las 3 de la mañana y a las 11, en una anexa, dice que llegó el equipo faltando 10 minutos para iniciar el juego, y aún así fueron a ganar 3-1 a los celestes de San Arate. Qué tiempos aquellos, amigos, que el Cobán Imperial jugaba con netamente altaverapacenses, con mucho pundonor, con mucha garra, con mucho coraje, con mucho amor a los colores. No devengaba ningún centavo. Definitivamente que eran otros tiempos. Hoy sí todo es dinero. Si no, no hay dinero, no vienen jugadores. Aparte, ya jugando el ascenso, ya en 1964, contra el equipo de el Chichicastre, ahí, el equipo de Cobán Imperial ya subió a la Liga Mayor nuevamente. En cuanto al ambiente que se vivió en esa época, un 29 de febrero, ya el 1 de marzo a las 11 horas en el Estadio Verapaz, se jugó su ascenso a la máxima categoría. Quienes obtuvieron ese ascenso, bonito por cierto, en ese entonces ya figuraba don Miguel Ángel Tingo Oliva. Saludos cordiales, de repente nos está escuchando, saludos cordiales para don Miguel Ángel Tingo Oliva. También seguía Rodolfo, don Rodolfo Rivera, todavía vive don Rodolfo Rivera, nació en 1941, imaginémonos cuántos años tiene don Chojo Rivera, tiene, vamos a ver, 41, 79, 86 años tiene don Rodolfo Rivera. Axel el Chiruco Chacón, Rolando Turumba Chacón, Edetano Ibáñez, Arnoldo Coy, Januario Coy, Rodolfo Ventura, Alfonso Colomná, Roberto Winter, Emilio Chen, Alfredo Chivo Archila, Enrique Pacay, Héctor Santos Carías, Otías Sierra, Alberto Chino Mos, integraron este equipo que ascendió a la máxima categoría. Y en el también uno de los refuerzos fue Neftalí el Caballo Ruiz, que fue contratado para esta temporada. También Mario Gamboa, Fernando de Paz y Gil Abrego, el salvadoreño, y Romeo Grulla Díaz, que nació en Cobán, que jugó con Tipografía Nacional. Así que son historias del primer equipo del Cobán Imperial, que mañana estará cumpliendo 90 años en la historia. Uno de los equipos más longevos, porque el más longevo es la Universidad, pero está jugando en tercera división. En segunda división está el equipo de la Universidad de San Carlos, que nació a la vida deportiva en 1922. Tiene 104 años del equipo universitario, no está en Liga Mayor. Estaba en primera división, pero un equipo que no pertenecía como tal a la universidad, sino que fue una compra de ficha, solo le pusieron Universidad, no es Universidad de San Carlos, pero ya desapareció también. Pero el equipo de la Universidad de San Carlos sí está en la segunda división, pero en la Liga Mayor los equipos más longevos son Municipal, 90 años, 17 de mayo de este año, y Cobán Imperial el día de mañana estará arribando un aniversario más de existencia. Quienes hicieron los directivos que estaban en ese momento, que tuvieron la dicha de asumir la responsabilidad del Cuadro Imperial en Liga Mayor cuando los invitaron. Estaba don Paulino García Pérez, Catalino Vélez Ponce, Augusto Ítalo Sánchez, don Guillermo Ponce, también estaba Andrés de León Lacán, y quien no se recuerda al gran periodista cubanero que estuvo mucho tiempo en la crónica deportiva, también el que nos dio clases, también don José Rubén Cuellar Oliva, gran profesor de enseñanza media, también estaba de los de antes Max Arce, también Freddy Quirín, su hermano don Max, también de los que están en la historia de Coa Imperial, de los primeros directivos que hubo cuando Coa Imperial fue invitado a la máxima categoría de nuestro balompié. Bien, por el equipo que ha hecho historia, dos campeonatos de 2004 de la mano de Julio César Antunes, y también el último campeonato en el 18 de diciembre de 2022, ya con el formato actual. Cobán Imperial fue campeón, definitivamente, que con Roberto Montoya López, el mexicano. Gratos recuerdos ha dejado el equipo, ha estado también en finales. 2001, 23 de diciembre lo pierde ante el equipo rojo del Municipal, y 2003 en el torneo de clausura lo pierde ante el equipo de Comunicaciones, y también fue subcampeón en 1979-80 en aquel mal recordado partido en donde murieron tres vecinos de la ciudad imperial de Cobán en ese malogrado juego, que quedó 1-1 y Cobán tenía que ganar 1-0, 2-1, 3-2, pero no se pudo. Y Comunicaciones, al jugar un otro torneo de tres equipos, estaba Municipal, Comunicaciones, una triangular en el estadio Mateo Flores, ahí perdió al equipo de Cobán, quedó subcampeón. Recién el lunes cumplía años el padre que falleció en ese momento de Byron Q, don Julio Cubín, que en paz descanse, el 27 cumplía años. Él murió en esa refriega ahí de el 24 de febrero de 1980. No lo queremos recordar, pues parte de la historia del Cobán Imperial. También fue subcampeón, del año 97-98, recién ascendía de la primera división a la Liga Mayor, 96-97, en donde fue gran protagonista. Solo perdió un juego en ese y lo hizo ante Coatepeque un miércoles santo, ese único juego, y de ahí prácticamente goleó a sus rivales. Coa Imperial pasó casi, como dicen muchos, caminando, pues tampoco, porque tuvo que luchar ahora su partido y ganó de punta a punta el campeonato de ascenso de la primera división 96-97, y casi ni se reforzó para el siguiente campeonato. Solo vino Juan Carlos Arguedas y Michel Meyer, de ahí siguió la nómina de este conjunto y fueron subcampeones. Comunicaciones fue campeón. Como siempre, se le atravesó el equipo blanco a un conjunto que era bastante fuerte en ese momento, en ese año, en esa temporada 97-98.

0: de cada uno de ellos, porque lograron lo que otros ancestros no lo pudieron hacer. Así que felicidades a los actuales directivos de Cobán. Sabemos la lucha titánica que hay que hacer hoy en día con equipo de la Liga Mayor, porque no es fácil. Mínimo son 1,000,000 de quetzales que en plantilla se gasta a cada uno de los equipos, si es que están bien en cuanto al tema de jugadores, porque a veces hay equipos que recién ascienden, de repente su plantilla así modesto de 600,000, pero a veces no alcanza definitivamente, y es por ello de que nosotros sabemos cuán difícil es mantener un equipo en la categoría máxima de nuestro fútbol. Así que enhorabuena para el Cobán Imperial, el majestuoso estadio, el Estadio Verapaz, que mañana va a recibir a miles y miles de estudiantes en la inauguración de la Feria Departamental de acá de la Ciudad Imperial de Cobán. Saludos cordiales a todos los buenos amigos del área rural departamental nacional, donde llega la potente señal de 107.9 FM Gerardi Estéreo. Así que, don Víctor, vamos a la pausa, venimos con la información del deporte nacional e internacional.
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3: 18:30.
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1: Bien, continuamos ya con el deporte nacional e internacional. Gracias amigos por estar en plena sintonía, gracias por esa audiencia. 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Sigue los Juegos Centroamericanos y del Caribe en Santo Domingo, República Dominicana. Lamentablemente se inició el fútbol para Guatemala, pero pierde ante el anfitrión el día de ayer 1-0. Perdió la sub-21 que dirige Willy Fernando Coito Olivera, el uruguayo guatemalteco. Inicia con pie izquierdo la selección sub-21 con jugadores de buena capacidad. Carlos Aguilar, que pertenece al Municipal, Rudy Samayoa, Steve Paredes de Cobán Imperial, Diego Fernández de Antigua, Héctor Plibrix del equipo antigüeño, también Eduardo Chan de Xelajú, Marcelo Hernández de Xela, Justin Recancoj, que fue expulsado. En fin, buena capacidad técnica. Observando la alineación de Guatemala, creo de que dejó mucho que decir. Quizás no hay comprensión en todas sus líneas, porque definitivamente viéndolos y conociendo la capacidad de cada uno de ellos, pues, luce como favorito, pero se juega en la cancha. El fútbol es así, da sorpresas. A evolucionar el fútbol de República Dominicana, y ahora pues toca remar nuevamente contra la corriente, a enfrentarse a México y a Venezuela, definitivamente. Así que el resultado no fue lo esperado ahí en el inicio del fútbol de los Juegos Centroamericanos y del Caribe. Aparte, hasta el día de hoy, en horas de la mañana, la delegación guatemalteca estaba en el quinto lugar, superó el sexto, está en el quinto lugar de todos los países que están participando en el top 5 de medallas logradas. Tiene 10 medallas ganadas actualmente. También tiene 16 de plata y 15 de bronce, para totalizar 41 en el top quinto. Así que interesante, está a la vanguardia del Istmo Centroamericano esta delegación guatemalteca, que está participando en estos juegos, en estas justas de Santo Domingo, República Dominicana. Por otro lado, los equipos de tercera división y segunda del fútbol guatemalteco se preparan, los contingentes. Los representantes de Alta Verapaz en la tercera división, dígase Fray Bartolomé, Dani Soccer de Carchá, Real Chamelco, Santa Cruz, también Lanquín, pues ya estarán el próximo fin de semana, a partir de mañana y domingo, participando, iniciando el torneo de apertura de la categoría tercera división. Asimismo, lo decía ayer el técnico del Club Social Deportivo San Cristóbal, Milton Manuel El Venadito Cabrera, de que el Club Social Deportivo San Cristóbal compró una ficha del equipo deportivo Chortí de Jocotán, Chiquimula, y a partir de esta temporada apertura 2026 estará participando en la segunda categoría máxima de nuestro fútbol, juntamente con el Deportivo Carchá, que lamentablemente descendió el año anterior a esta categoría viniendo de la primera división. Así que los equipos se preparan, el equipo de San Cristóbal, según lo dijo su entrenador Milton Manuel, que se viaja para enfrentarse al 11 Municipal R19 de Zacapa, en el estadio David Alfonso Ordóñez Bardales. Ahí estará jugando el fin de semana, y ya para que dé inicio la patada inicial de la temporada. En cuanto a la primera división, les vamos a dar con mucho gusto la segunda jornada del torneo apertura de esta categoría primera división, la máxima competición de ascenso del fútbol guatemalteco. En el grupo A estará enfrentando a Huacatán ante el Club Deportivo Iztapa con arbitraje de José David Gómez. Este partido va a ser el día de mañana a las 19:15 horas de la noche, 19:07 de la noche en el estadio de Huacatán. Asimismo, el domingo 2 en el grupo B, FC Santa Lucía ante el Deportivo Quiché FC a las 11 de la mañana en el Estadio Municipal de Santa Lucía Cozumalhuapa. Brian Vargas será el árbitro central. A las 12:18 en el Estadio Antonio Castillo, Juventud Copalera de San Ildefonso, ahí en Huehuetenango, recibe al Deportivo Amatitlán con arbitraje de Milton Donis. A las 12 del mediodía con 18 minutos. A las 15 horas en el estadio municipal de Joyabaj, Chichicasteco FC estará recibiendo al Deportivo Coatepeque, que va a hacer su debut el técnico Eric Fernando González, después de que literalmente así sacaron al mexicano Humberto Martínez. No les gustó haber perdido como local ante Huacatán el pasado fin de semana en el inicio del torneo 2-0 de local. El árbitro central será Johan Chitumul. Y cerrando la jornada en grupo A, en horas de la noche en el estadio de Huehuetenango, los Cuchumatanes, 19 horas, con arbitraje de Roberto Cush. Huehuetecos FC, que lidera Gabino Velasco, el mexicano, recibe al Deportivo Gomerano con el Robson Santos, el brasileño, como entrenador de este equipo. En el grupo B, todos el próximo domingo, 2 de agosto, Club Social Deportivo Chiquimulía recibe a AF Guatemala, 11 de la mañana en el Estadio Los Conacastes. Lenín Pérez va a impartir justicia. En Fraijanes, el equipo local Fraijanes FC recibe a la Nueva Santa Rosa, siempre a las 11 de la mañana. Estará arbitrando Brian Orellana. El derbi de la ciudad del departamento de Jutiapa, 11 de la mañana en el Estadio de Asunción Mita, Jutiapa. Los Conejos del Atlético Mictlán reciben al Club Deportivo Achuapa, los Cebolleros. Enrique Quique de la Rosa, el Tocayo, estará arbitrando este encuentro que luce muy interesante, dado que ambos conjuntos acaban de descender de la Liga Nacional a la Primera División. Asimismo, el equipo que compró ficha de Ipala, Champs Guatemala, estará recibiendo al Club Social Deportivo Saeche en el Estadio Cementos Progreso a las 6 de la tarde, con José Adrián García como referee central. Y por último, a las 18 horas en el Estadio Las Victorias de Chiquimula, el Club Social Sacachispas de Chiquimula recibe al Club Social Deportivo San Benito de Petén con arbitraje de Kenneth López. Así que está la segunda jornada de la primera vuelta de la etapa de clasificación del torneo apertura de primera división de la temporada 2026. Así que todo listo para que veamos buenos encuentros este próximo sábado y domingo en la categoría máxima de ascenso del fútbol guatemalteco. En cuanto a la Liga Mayor, se vienen los juegos de la segunda jornada también, después de que los equipos guatemaltecos, cuatro equipos que están compitiendo en la Copa Centroamericana, martes, miércoles y jueves, tuvieron sus encuentros respectivos. La jornada del fútbol guatemalteco inicia el día de mañana a las 15 horas en el Estadio Santo Domingo de Guzmán, también otra ciudad que está engalanada con su feria titular. Si se llama Santo Domingo de Guzmán, se llama la cancha del municipio de Misco. El equipo local recibirá al Deportivo Suchitepéquez. Los dirigidos del mexicano Héctor Altamirano estarán con su primera visita de su regreso a la Liga Mayor. Misco recibe al recién ascendido Club Social Deportivo Suchitepéquez. A las 18 horas en el Estadio Cementos Progreso, el equipo de comunicaciones jugará ante su público, recibiendo también al recién ascendido Deportivo San Pedro Zacatepeques San Marcos. A las 20 horas el día de mañana también en el estadio David Cordón Hichos de la ciudad del Progreso, Guastatoya. El Club Deportivo Guastatoya, el equipo local, recibe al Club Deportivo Malacateco el próximo domingo 2 de agosto en el estadio Marquesa de la Ensenada de la ciudad de San Marcos. A las 18 horas el Deportivo Marquense recibe al Club Social Deportivo Municipal. Y el lunes, como cosa curiosa, el lunes, el equipo de el lunes 3 de agosto, en el estadio Mario Camposeco de la ciudad de Quetzaltenango, a las 20 horas, el Club Xelajú Mario Camposeco recibe a la Aurora FC. Y el único encuentro reprogramado, porque el equipo de Antigua jugará el martes 4, este partido estaba programado para el domingo 2 a las 15 horas en el estadio Verapaz, José Ángel Alberto Rossi Ponce. Antigua jugará ante Coán, pero hasta el 19 de agosto, miércoles 19, a las 15 horas en el estadio Verapaz. Antigua viene entonces porque juega el martes 4 su compromiso de la Copa Centroamericana. Así está el calendario de juegos de la categoría máxima de nuestro fútbol en Guatemala. Definitivamente que luce interesante la jornada. Veremos si Misco logra salir de dos derrotas consecutivas, una de el torneo local y otra de la Copa Centroamericana, ambos con el mismo marcador, y Suchitepeques buscará sí o sí no perder puntos en su primera visita de su regreso a Liga Mayor. Comunicaciones estará buscando su primera victoria de local ante un encendido Deportivo San Pedro que en su debut de Liga Mayor derrotar al Xelajú Mario Camposeco. Así mismo para mañana Guastatoya, después de su buena ganancia ante la Aurora de visita ahí en el Estadio Cemento Progreso, estará recibiendo a los Toros de Malacateco que no pudieron de local ante el Cobán Imperial. Y Marquense el domingo, después de su dura derrota ante los antigüeños el sábado anterior, estará recibiendo un Municipal que una de cal y una de arena, ganó en el ámbito local, pero en el ámbito internacional quedó debiendo, y el próximo domingo estarán viéndose las hostilidades en el estadio de San Marcos, en el estadio Marquesa de la Ensenada, para dirimir quién resulta ganador de este encuentro que luce interesante para el torneo local. Y el equipo de Xelajú el próximo lunes recibiendo un Aurora que viene de una dura derrota jugando de local, y Xelajú que tiene dos derrotas consecutivas, uno como local y otro, uno como visita en el ámbito local y otro como también como visita en la Copa Centroamericana. Veremos si se lava bien el rostro el Xelajú el lunes próximo cuando reciba a los Tigres de la Aurora y Coa Imperial a buscar la oportunidad de entrenar de buena manera toda esta semana, parte de la otra, para poder llegar el 8 de agosto en su segundo encuentro de la categoría máxima y Antigua, pues a prepararse para la Copa Centroamericana. Dicho sea de paso, así los resultados en lo internacional, en la Copa Centroamericana, los guatemaltecos no pudieron, tres derrotas jugando de visita a los tres equipos, y el único local no pasó del empate el día de ayer. Lamentablemente, así está la situación de los equipos guatemaltecos que no pudieron definitivamente estar con el resultado favorable. Habían esperanzas en el equipo de Antigua por ser el equipo de Alianza Salvadoreño, que desde el 2016 un equipo salvadoreño no le gana a un guatemalteco en las ediciones, tanto de cuando era UNCAF, así como la Copa Centroamericana actual. Misco el martes no pudo, a pesar de que llegó en términos generales, accedió a la portería de Olimpia, pero algunos errores puntuales de la defensa en el primero y en el segundo gol propiciaron su derrota 2-0 ante el campeón Olimpia de Honduras. Eso fue el martes 28. Y los dos compromisos del miércoles a la misma hora, tanto en el estadio Cuscatlán de la capital salvadoreña, Alianza recibiendo Antigua 1-0 con 2-1, perdón, con goles del jugador Harold Osorio en la primera parte, cerrando la primera parte, y ya faltando 5 minutos para la conclusión del juego, William Parra desde los 11 metros decretó el 2-1. Antes había empatado Oscar Castellanos para el equipo antigüeño y no pudo el equipo de Antigua Guatemala poder revertir el marcador. Y esa misma hora el equipo Xelajú en el estadio Alejandro Morera Soto de la ciudad de Alajuela, Costa Rica, pues en el primer tiempo lució bastante incisivo de la mano de Antonio de Jesús López, el Chucho, que estrelló un balonazo en el palo derecho del guardameta uruguayo de Alajuelense, de Liga Deportiva Alajuelense, Washington Ortega, y otro disparo que el golero uruguayo logró sacar con las uñas al tiro de esquina. Y estuvo ahí manejando el juego el equipo Xelajú, puso contra las cuerdas al equipo Tico, que en el segundo tiempo entró decidido a desnivelar el marcador y lo logró por el jugador Ronaldo Cisneros, de nacionalidad mexicana, para decretar al minuto 76 la única anotación del juego, que desequilibró el marcador. Y lamentablemente por Xelajú, que no jugó tan mal, pero que no aprovechó las oportunidades en su momento, en el momento justo, y no pudo ante el equipo de Alajuela costarricense. Y asimismo, el día de ayer, ante una buena cantidad de aficionados en el estadio Manuel Felipe Carrera, el Trébol de la zona 7 capitalina, el equipo rojo del municipal, con toda su artillería pesada, diría los viejos cronistas, dicen los muchachos, pues ahí, con arbitraje de José Valladares, de nacionalidad hondureña, dio inicio a este juego a las 21 horas, en donde el equipo rojo del municipal en el primer tiempo estuvo sin llegada real a la meta de Kevin Briseño, pero estuvo dominando en territorio del club brumoso, Club Sport Cartaginés, un bloque bajo de Amarín, y tal como nos tiene acostumbrados. Y definitivamente que no dejó que Municipal penetrara la fuerte defensa, jugó prácticamente con 6 elementos abajo, 3 en medio campo y un solo delantero, el mexicano José de Jesús González. Definitivamente que venía con esa consigna, buscando sorprender al equipo rojo del Municipal, y lo consigue al minuto 22. En un centro de tiro de esquina, por cierto, Municipal marcó mal en esa jugada, y 2 golpes de cabeza propiciaron la primera anotación. Dicen los libros que 2 cabezazos en el área es gol, y así aconteció. El anotador, el defensa central Randall Cordero, al minuto 22 de la primera parte, nada que hacer para el guardameta, que fue sorprendido en ese lance desde el vértice de la izquierda. Asimismo, Municipal siguió insistiendo, sin poder penetrar, sin un real peligro en el pórtico de Kevin Briseño, que estuvo atento a las jugadas, pero un grosero error de dicho guardameta del Club Sport Cartaginés, ante un saque de esquina del equipo rojo del Municipal por el sector de la izquierda, el balón aéreo, el guardameta, que mide mal, salta, suelta el balón, y ahí ni lerdo ni perezoso llega José Antonio Mena Alfaro, el Tico nacionalizado guatemalteco, capitán rojo, y logra horadar la meta del equipo costarricense para el empate al minuto 43 e irse a las puchas de la primera parte con ese empate. Se esperaba un poco más del equipo rojo del Municipal al abordaje en la segunda parte, pero siguió más de lo mismo. A pesar de los cambios, entró el jugador John Méndez para darle mayor velocidad por los extremos, aparte Pedro Altán con su desequilibrio. Ya entró posteriormente Eric Japa, ante un jugador nulo en el ataque como es el jugador de nacionalidad ecuatoriana Yair Alejandro Cabeza, que no tuvo a todas consigo. Pareció que estaba lesionado de la pierna derecha, arrastraba la pierna y tuvo que salir de cambio. También entró Morales por la lesión de Carlos Salvador Estrada. Lamentablemente para el Municipal se le fueron complicando las cosas. Inclusive al ir al abordaje dejó ciertos espacios que pudo aprovechar el equipo contrincante, el equipo visitante, a raíz de unos contragolpes, casi casi para finalizar el juego. El jugador González por poco y sorprende a la saga carmesí, si no es por la intervención de buena manera del guardameta Braulio César Linares, que atajó muy bien el balón que iba a penetrar por el lado izquierdo, ahí del lado inferior izquierdo, ángulo inferior izquierdo de su portería, y salvó lo que parecía la derrota del equipo rojo del Municipal. Definitivamente que Municipal tendrá que replantear, porque ya solo le falta un juego de local, y eso será ante el Club Deportivo Motagua. Después de esta semana, el próximo 6 de agosto, el día jueves, estará viajando a Belmopán, Belice, para enfrentarse de visita ante el Verdes FC de dicho país norteño. El equipo beliceño fue goleado en su primera presentación en este torneo ante el Club Deportivo Motagua de Honduras, jugando en dicho escenario. Jugó de local y juega nuevamente de local. Su primer juego ante el Motagua, 5-0 fue derrotado. Veremos, en el papel Municipal luce favorito, pero así como está jugando Municipal, que de repente juega bien, pero un par de fallos en la defensa, luce débil en su momento, pues esperemos que logre afianzarse en los primeros lugares con una victoria holgada, se espera, pero esto es fútbol y puede haber sorpresas. Así que Municipal se prepara para el fin de semana, para el próximo jueves, y asimismo Antigua GFC, el equipo antigüeño. Xelajú y Misco estarán de descanso hasta la jornada número 3 del fútbol de la Copa Centroamericana. En cuanto a al premundial del sub-20, el equipo nacional guatemalteco solo necesitaba una pérdida de 1-0, no tendría contratiempo, ya estuviera clasificado. Pero ahora, ante la pérdida ante el equipo mexicano de 4-0 ayer, definitivamente lo que pasa que ahora está a expensas de lo que haga el día de mañana. Hoy en la tarde ya están jugando Estados Unidos y Cuba. Tiene que ganar Estados Unidos 3-0 para que Guatemala pueda clasificar como uno de los mejores terceros. Es imperante que Estados Unidos gane, y si no lo logra, Guatemala estaría esperando mañana que Honduras y Panamá empaten entre sí para que pueda accesar a la siguiente ronda. Mal por el equipo guatemalteco. Ayer no funcionó de ninguna manera. El equipo nacional guatemalteco perdió toda la oportunidad, y así como vimos caer al equipo de Guatemala un 4-0 claro, creo de que para nosotros es imperante de que se juegue de buena forma. Vini no le han salido las cosas en esta oportunidad con dicha selección. Algunos se lesionaron en su momento, ya no llegaron, y otros han llegado, pero aparte de que no han dado el do de pecho en esta categoría, creo de que hay oportunidad para que sigan visualizando más jóvenes de estos torneos, porque definitivamente el contingente guatemalteco no puede estar a expensas de resultados de otras selecciones, tal como está aconteciendo en esta oportunidad. En el ramo, en otro de los de las informaciones de internacionales, falleció el día de hoy a los 68 años de edad el italiano Franco Baresi, otrora campeón mundial con el seleccionado italiano de España 82. También participó en México 86 e Italia 90. Que en descanse de paz el defensa central Franco Baresi, que jugó un partido amistoso ante la selección de Guatemala en 1986, cuando Guatemala fue invitado a hacer sparring de dicha selección mundialista para México 86. Así que buen defensa, se ha ido al viaje sin retorno, y ha perdido uno de sus héroes, el equipo italiano, cuando fue campeón en España 1982, cuando tenía 28 años de edad. Franco Baresi, que descanse en paz. Así que gracias, amigos, por haber estado con nosotros en una semana más de labores e informes deportivos de Circuito de Deportes edición 222. A los buenos amigos de Cooperativa Cobán, Arrocera Polochic, Serigrafía Tezulutlán, Autorepuestos Los Tres Reyes. Cordiales saludos, antesala un buen fin de semana, les auguramos muchas bendiciones, amigos, gracias por esa preferencia a través de Circuito Deportes 107.9 de Gerardi Estéreo. A nombre de nuestro director Valdemar Max, don Víctor Canal ahí en el Control Master, gracias don Víctor por toda la semana de colaboración, asimismo a los buenos amigos ahí, saludos cordiales para don Hugo Jucú, ahí está pendiente de nuestra programación, y gracias amigos. Nos vemos el próximo lunes y adiós, si Dios así lo permite. Por hoy, Carlos Enrique Paz les saluda. Hasta entonces, feliz noche.
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2: 18 horas con 59 minutos.
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1: 20 horas con un minuto.
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Con vosotros está, su nombre es el Señor. 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
2: 20 horas con 43 minutos.
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0: horas en punto.
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0: 24 minutos.
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Un saludo para el famoso metiche de su esperanza bella que lo espera en casa como siempre, Chente. ¿Cómo es? ¿Quién será ese? Desde la capital visualizo, soy Jorge Pou. Saludos mis hijos. Sapens, Cachá, Luisa y Ricardo. Chenarán, Cana Luisa, Cava Ricardo. Gracias por compartir. Buenas noches, don Víctor. Acá te escucho en Cachá. Si me puedes complacer con el canto Juan o Calcarnene. Arambicuan, Arambicuan. Libichang, Litijok, Lichoko, Anahuan.

0: 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Bendiciones por el programa, don Víctor. Muchas gracias. Igual para ustedes. Ustedes hacen el programa visualizándonos, acompañándonos a esta hora de la noche. Saludo desde Lanquín. Saludo para la familia Soch Esem. Saludo de hermano Víctor Camnal. Saludo a mi familia Bo Salam visualizando en Serashkish. Serashikchal. Tocarán Serashik Chal, yo que chica bien kill. No, de verdad, muchas gracias por a cada uno de ustedes. Ustedes hacen el programa, compartir ideas. Quizás no soy como dicen muchos espiritualistas, soy más. Yo pienso más en la teología de la liberación. Que Dios nos invita a liberarnos, a entendernos, a que hagamos este mundo más humano, no tanto abstracto, sino a que seamos más humanos, que nos escuchemos, que platiquemos, que dialoguemos. Estamos escuchando todo lo que ha estado pasando, la abuelita que le quitaron su terreno. La verdad es triste y lamentable lo que pasa en Guatemala y la chica que la colgaron antier, la ahorcaron y al final van apareciendo los que lo hicieron, según son sospechosos, según las autoridades, pues que se aclarezca todo lo que está pasando. Pero vayamos más allá en la parte humana, que pensemos más, que analicemos más, que ya no nos tomen como objeto. Nosotros somos sujeto y el sujeto piensa, analiza antes de que lo tomen como objeto. Entonces ese es el punto de partida que debemos de tener todos, analizar. Ya vienen las votaciones, ya hay unos que ya estuvieron, quieren seguir. No, analicemos todos los puntos. Y conozcámoslos bien, quiénes son, cómo son, a manera que vamos a hacer una fiesta real en el momento que toque a ejercer esos cambios. Así que la idea siempre de un cristiano tiene que ser conciencia, paciencia, serenidad. 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
1: 21 horas con 40 minutos
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0: Arturo.
1: Hello.
0: ¿Qué hecho? ¿Qué hecho, Arturo?
1: Mamaca cronograma ready de Silvula.
0: Ah, mamaca,
1: mamaca, mi casa es chica.
0: Chenaco, chenaco.

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Habrán bendiciones para usted desde aquí en los Estados Unidos. Bendiciones, Chinamel. Lanquín Chivayichan. Tocarán Lanquín Chivay, yo que aquí lo has hecho, lo he hecho, que ha Víctor. Yo que aquí lo harán Israel, Jerusalén. Leín Cagua Vicente Chachche. Habrán. Era Miguel Santa Cecilia Chavanta Gavili. Saludos desde Chimel, Lanquín, Alta Verapaz. Sahil Choleguel Arán Santa María, San Marcos, Senaú. Ocanacuí Arán Tactic, Canaflor y Choche Cabinquil. Taquechacuel y Cachaimchen. Cabecano Chirista, Cabe Santa Cecilia, Cabecano.

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0: 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Macanachi, quiero escuchar nuestra cápsula. Acá está nuestra cápsula para el día de hoy. Es el Evangelio de San Mateo, capítulo 14, del 1 al 12. Y el Evangelio nos habla de esta manera, en el nombre del Padre, del Hijo y del Espíritu Santo. Amén. En aquel tiempo, el rey Herodes oyó lo que contaban de Jesús y les dijo a sus cortesanos: es Juan Bautista, que ha resucitado de entre los muertos. Por eso, actúen en fuerzas milagrosas. Herodes había apresado a Juan y lo había encadenado en la cárcel por causa de Herodías, la mujer de su hermano Filipo. Pues Juan le decía a Herodes que no le estaba permitido tenerla por mujer, y aunque quería quitarle la vida, le tenía miedo a la gente porque creía que Juan era un profeta. Pero llegó el cumpleaños de Herodes y la hija de Herodías bailó delante de todos y les dijo: dame sobre esta bandeja la cabeza de Juan el Bautista. El rey se entristeció, pero causa de su juramento y por no quedar mal con los invitados, ordenó que se le diera. Y entonces mandó a degollar a Juan en la cárcel. Trajeron pues la cabeza en una bandeja, se la entregaron a la joven y ella se la llevó a su madre. Después vinieron los discípulos de Juan, recogieron el cuerpo, lo sepultaron y luego fueron a avisarle a Jesús. 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

0: Las 5 de la mañana, con 43 minutos.
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0: Francisco Víctor, 688 Radio aquí en Chulcutana, en sábado. Aquí en Chacuapinqui, Darín, Sonuts, Darín, San Pedro Carchá, Lili, profesor Víctor Manuel Chol, ya la quiena. Salicutana en Chokins, Martín Guijón, Silen Chacuapinqui, Víctor. Chocos, Martín Guijón, Silen Carchá. Que te 54 años. Un cobico está hecho los trabajos de la programación. Yo creo que la plana que está bien es el cajón gabal. Cana, que está bien, es el cachol. Chulicutana en que mayor es el día que hay en el cachol. Más de que es con el cachol. Es que vaya a Dios, ya. En el cuantos cobicos, está que aquí se ha hecho pena Laura Cacao, Laura Margarita Cacao. 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Cuantos cobicos, está que hecho con la que camis rey cumpleaños, ¿saben? Y cuando era un pedazo de pastel, más un acto de cacachlan y squab, está ya que tener una cachoc chaconce, o a que vos salís de liberarte. Mandés con Víctor.
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0: 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Feliz inicio de mes. Para todos los amigos, maestros, enfermeras. Toda la familia que sintoniza Estéreo Gerardi. Feliz inicio de mes. Ya estamos en la feria. Ya estamos en feria acá en Cobán. 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
1: Las 5 de la mañana con 58 minutos.
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0: ángel del Señor anunció a María.
1: Y concibió por obra y gracia del Espíritu Santo.
0: Dios te salve María, llena eres de gracia, el Señor es contigo. Bendita eres entre todas las mujeres y bendito es el fruto de tu vientre Jesús.
1: Santa María, Madre de Dios, ruega por nosotros los pecadores, ahora y en la hora de nuestra muerte. Amén.
0: He aquí la esclava del Señor.
1: Hágase en mí según tu palabra.
0: Dios te salve María, llena eres de gracia. El Señor es contigo. Bendita eres entre todas las mujeres y bendito es el fruto de tu vientre Jesús.
1: Santa María, Madre de Dios, ruega por nosotros los pecadores, ahora y en la hora de nuestra muerte. Amén.
0: Y el Verbo se hizo carne
1: y habitó entre nosotros.
0: Dios te salve María, llena eres de gracia, el Señor es contigo. Bendita eres entre todas las mujeres y bendito es el fruto de tu vientre Jesús.
1: Santa María, Madre de Dios, ruega por nosotros los pecadores,

0: siglos de los siglos. Amén.
1: Derrama, Señor, tu gracia en nuestros corazones, para que los que hemos conocido por el anuncio del ángel la encarnación de tu Hijo Jesús, merezcamos por los méritos de su pasión y su cruz, alcanzar la vida eterna. Por Cristo nuestro Señor. Amén.

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1: 7:04.
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1: Licenciado Rodrigo Chetiul felicita a las participantes por enaltecer y revivir la memoria de nuestros antepasados.

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0: 7:40.
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1: Hola, ¿qué tal? ¿Cómo están? Muy buenos días. Ya están los compañeros instalados en los diferentes puntos donde estaremos haciendo una buena transmisión para toda la audiencia. De 107.9 nos trasladamos en el Estadio Verapaz, donde nuestro compañero Juan José Ventura y equipo ya están presto y dispuesto. Así que, don Juan José, no les decimos en dónde estamos.
2: Por supuesto, porque aparecemos en todas partes. Muchas gracias. Pues ya nos encontramos por acá en el Estadio de Verapaz, al lugar donde nos encontramos. Pues ya nos ya estamos preparados en esta ocasión para llevarles a la hasta la intimidad de sus hogares todas las incidencias que estará pues realizándose a través de este bueno inicio de feria de la ciudad de Cobán. Así es de que esta es la, pues estamos haciendo pruebas de nuestro equipo para que de esta manera pues podamos llevarles a ustedes con toda la nitidez de esta transmisión, así como nos caracteriza como Estéreo Gerardi. Aquí también se encuentra ya licenciado Víctor Javier, pues ya se encuentra ya pues preparado para esta ocasión. No le decimos en dónde estamos.
3: Por supuesto, porque aparecemos en todas partes. Buenos días, país de la eterna primavera. Buenos días, Alta Verapaz. Buenos días, todos los que hoy estamos ya despiertos. Ya, gracias a Dios, nos ha regalado un día más. Hoy es 1 de agosto. Estamos ya iniciando el octavo mes del año 2026. Ya estamos en el Estadio Verapaz, el escenario deportivo del Club Cobán Imperial. Ya sabemos de que Cobán ya está de fiesta, hoy arranca con su fiesta titular en honor al patrono Santiago. Un cordial saludo para cada uno de ustedes que ya están en plena sintonía de la 107.9 Estéreo Gerardi. Pues aquí nos encontramos entonces, ya el sol ya se hizo presente sobre el estadio, ya la gente empiezan a abarrotarse en este lugar, ya empiezan a llegar con su familia, traen sombrillas, algunos traen nylon para poner en las gradas y luego sentarse para no mancharse la ropa. Pues aquí estamos entonces para compartir con cada uno de ustedes lo que hoy va a acontecer durante este inicio de la feria. Ya hoy es el desfile inaugural de la feria titular en honor a Santo Domingo de Guzmán. Nos encontramos

0: pues hubo, bueno, con las disculpas, hubo un cortón por ahí, no sé si del uso de música, pero sí, ya estamos nuevamente con ustedes. Ya nos decía don Víctor, no le decíamos en dónde estamos.
1: Sí, porque aparecemos en todas partes, con las mil disculpas, se nos fue un poquito la señal, pero ya estamos de nuevo acá en el Estadio Verapaz José Ángel Rossi, ya probando el equipo para poderles llevarles toda la transmisión con toda la claridad o nitidez, como dijo don Juan José. Pues aquí empiezan a venir la gente, como yo les decía, ya arrancando con el desfile de hoy. A las 8 inicia el desfile desde la calle Belice de nuestra ciudad imperial de Carlos V. Pasan por el parque, se vienen por el banco, se vienen por el Calvario y luego pues estarán ingresando acá en el estadio José Ángel Rossi. Qué bonito está el día. La verdad es algo nublado, está el ambiente acá, está algo nublado está el día. Pues eso se presta para que los estudiantes, todos los que hoy van a venir en el desfile, pues van a venir con toda la tranquilidad, ya que no va a haber mucho calor, porque desfilarse desde unos 2 kilómetros o 1.5 kilómetros, pues requiere mucha energía. Pues aquí vamos a estar entonces para compartir con cada uno de ustedes. 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
0: 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Bueno, pues también tenemos algunas acotaciones sobre, bueno, la fundación de Cobán Alta Verapaz fue fundado el 4 de agosto de 1543 por el fraile dominico Bartolomé de las Casas bajo la advocación de Santo bien. Domingo de Guzmán. Llega a 483 años de fundación, la cual se estaría celebrando o se está celebrando este día, gran desfile inaugural de su feria titular en este 1 de agosto en honor a su santo patrono, Santo Domingo de Guzmán. 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
0: 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Así es de que muchas gracias por estas personas que, o estas casas comerciales que nos están apoyando para esta transmisión.
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2: Amigos, buenos días. Don Víctor, muchas gracias también. Cruzaremos micrófono. Buenos días, Guatemala. Buenos días a nivel nacional e internacional. En vivo y en directo desde la ciudad de Cobán, Alta Verapaz, en el Parque Central. Buenos días, don Juan José Ventura. Buenos días, amigo Javier Cook. Desde muy temprana hora salió desde allá en la cuna de Juan Batalbats para unirse al equipo más grande a nivel Alta y Baja Verapaz, presente en este lugar tan lindo, tan bello. Inició la actividad moviéndose ya la unidad móvil de la Policía Municipal de Tránsito de la ciudad de Cobán, y también ya va pasando la unidad móvil de los bomberos voluntarios. También ya están compañeras con nosotros, Ángela Chen, y también está Ubaldina Azul, ya arribando ustedes las imágenes y el video de lo que también acontece en este lugar tan lindo, 1 de agosto, buenos días, 1 de agosto, inicia la actividad, mi estimado Carlos. Damos la cordial bienvenida en nombre de Francisco Obeb, allá en el Cerro Xucanev, desde cabina principal, Víctor Cabnal, desde las 4 de la mañana, el chino, y luego reemplaza ahora al relevo Gonzalo Sacul, que ya está listo y preparado con el ambientazo a caballito de palo. ¡Qué bonito, mis amigos! Está también con nosotros Carlos Pa, el famoso Payitas. Ya estamos listos ahí, Payitas. Bienvenido, buenos días. No decimos en dónde estamos,
3: porque aparecemos en todas partes. Gracias, amigos, por estar en plena sintonía del 107.9 Gerardo Estéreo. Ya en el inicio del desfile inaugural de la feria del departamento de Alto Verapaz, en la cabecera de Alta Verapaz, la ciudad imperial de Cobán, fundada en el 4 de agosto de 1543. Son 483 años de existencia. Sean bienvenidos y bienvenidas desde este momento hasta que nosotros culminemos con el desfile del nivel primario en todos los rincones donde llega la potente señal del 107.9. Nosotros ya estamos prestos y dispuestos para llevarles toda la información de lo que acontece en esta cabecera departamental en el inicio de su feria patronal. Así que Gerardo y Estéreo siempre con el deporte, cultura, también las tradiciones y costumbres de nuestros pueblos. Definitivamente, don Valdemar, no le decimos dónde estamos,
2: porque aparecemos en todas partes, país. Gracias, amigos. Ya inicia el paso de las unidades móviles, patrocinadores y también quienes exhiben justamente en estos momentos las actividades. Gracias.
4: Pues ahí, pues, haciendo su participación.
2: Gracias, ahí el saludo. Elmer Estrada, el amigo que te ayuda a crecer, dice.
5: Sí, pero de deudas daré.
2: Bendiciones ahí a Elmer, está con nosotros a través del 107.9. También están las compañeras. Ovaldina, buenos días.
6: Buenos días, población, los que están escuchando la radio Gerardi, gracias por la sintonía. Hoy pues el Cobán está de fiesta y pues también inicia con el desfile inaugural. Y vamos a ver también los alumnos que van a estar participando y pues esperamos que nos acompañen en este día para ver o para también les invitamos para que sintonicen y también visualicen nuestra página de Estéreo Gerardi 107.9 y también por medio de la radio que con su frecuencia 107.9. Valdemar, no decimos en dónde estamos.
2: Porque aparecemos de todas partes. Gracias, amigos, también. 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Y también demos pasito, ahí está pasando la sañito. Ay, ay, ay, ya me apretaron por acá. Bendiciones, amigos. 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Y viene Cooperativa Cobán también. Ahí viene Cooperativa Cobán trayendo su pancarta, dando la bienvenida a la feria titular de la ciudad de Cobán, Alta Verapaz. Así es de cómo entonces ellos ya traen consigo esta actividad tan linda, mis amigos, es lo que es la feria titular de la ciudad de Cobán, Alta Verapaz. Ya vemos también ahí a Colulula, ya viene Colulula, mi estimado amigo, ahí Payitas, llevando también ahí las palabras y a la invitación para todo el país.
3: Definitivamente estamos viendo ya el paso tradicional de las autoridades que vienen más atrás. También los amigos que están ya al frente de esta actividad de la feria departamental, el inicio de la feria. Si nos damos cuenta, don Waldemar, yo definitivamente desconozco cuántos desfiles, si son 483 años de existencia.
2: Imagínense.
3: 1202, pongámosle.
2: Vamos a aprovechar por aquí. Permisito. Muchas gracias. Llevar las palabras de la señorita Colún. Hola. Buenos días a través de 107.9 FM, Gerardo Estéreo. ¿Más a la chal?
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8: Muchas gracias, Colulula. Amigos, Colulula, entonces con nosotros ya dio la bienvenida, ya dio su mensaje para que revivamos nuestras costumbres y tradiciones en la ciudad de Cobán Alta, Verapaz. También ya vimos aquí el grupo de comando militar Crompaz, también su paso en esta linda actividad de feria titular de la ciudad de Cobán Alta, Verapaz. Ya su paso entonces enfrente a la municipalidad de Cobán Alta, Verapaz. La compañía de fusileros, mi estimado Payitas, a través del 107.9 FM, y gracias al gentil patrocinio de los amigos que confían en nosotros, estamos justamente en la calle principal del corazón de Cobán, y por eso nosotros nunca decimos en dónde estamos.
3: Porque aparecemos en todas partes. Gracias, amigos, por estar en plena sintonía del 107.9 Gerardo Estéreo. Siempre con las tradiciones, con la cultura, con todo. No le decimos dónde estamos porque aparecemos en todas partes. Estamos en el último del cuadrante, pero en el centro de su corazón, 107.9 Gerardo Estéreo. 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Definitivamente que ya estamos observando el paso de los que vienen al frente, de los fusileros, y posteriormente vienen las autoridades, y de ahí todos los las escuelas primarias, tanto urbanas como rurales, que van a estar participando en este desfile de inauguración de la Feria Departamental de Alta Verapaz, acá en la ciudad imperial de Cobán. No les decimos dónde estamos.
8: Porque aparecemos en todas partes, vemos amigos ahí. La primera compañía, primer batallón, la sexta brigada, aquí pasando ya en el Parque Central La Paz de la ciudad de Cobán Alta, Verapaz. Ya vemos también ahí, ya viene Rabín Ajau también, se acerca en este desfile inaugural, quienes también vienen marchando y vienen encabezando esta gran actividad tan interesante. Bomberos voluntarios también vienen ahí trabajando, vienen llevando algún mensaje también para toda la población. Bomberos voluntarios de la ciudad de Cobán. Tenemos un amigo aquí de los bomberos. Buenos días, a través de Gerardo Estéreo, algún mensaje para esta gran actividad.
9: Muchas gracias por la entrevista. Efectivamente, pues participando en el desfile patronal.
8: ¿Algún mensaje para toda la población?
9: Que todo lo pasen con cobertura, con precauciones, y pues que sea de lo mejor en estas fiestas.
8: Muchas gracias. Ahí ya llevamos entonces ahí en las palabras de la compañía de bomberos voluntarios de la ciudad de Cobán Alta, Verapaz. Vemos también, ahí tienen también todos los medios llevando las palabras de también quien es Rabin Ajao actual a través del 107.9 FM. Vamos encaminando también ahí entonces a través de Gerardo Stereo 107.9 FM, la querida madre de Rabin Ajao. Buenos días, a través de Gerardo Stereo, ¿algún mensaje? Hoy acompaña a su hija.
10: Buenos días a todos, estoy contento aquí en Cobán, gracias a Dios que estamos en vida. Estoy contento por mi hija, estoy acompañando a mi hija aquí en esta fiesta, gracias.
8: Muchas gracias, las palabras de la madre entonces de Rabin Ajao. Vamos a dejar ahí en caminar porque sí, todos los medios están acaparando también esa entrevista tan interesante, que todo mundo lo quiere tener, que todo mundo lo quiere llevar también. Vemos ahí la Corporación Municipal también ya pues haciendo su paso frente a la municipalidad, autoridades locales también, ahí los diferentes gerentes de cada área de la municipalidad de Cobán Alta Verapaz. Cooperativa también Cobán Edecre ya también viene ahí trayendo su grupo también de personal, donde viene señorita Edecri también para poder ser parte de esta actividad. Edecri presente, buenos días, señor, a través de la radio Gerardo, ¿algún mensaje para toda la población en esta gran feria titular de Cobán?
11: Muy buenos días a todos, gracias por estar en estas actividades agostinas, deseando que todos disfruten estas lo programado para estas actividades. Muchas gracias.
8: Excelente. ¿Podemos hablar con señorita Edecri? Algunas palabritas. Hola, buenos días. ¿Tu nombre? Ingrid. Es señorita Edecri. Muchas gracias. Ahí entonces en todos traen un mensaje y todos traen también sus pancartas. Dice gracias por ser parte de nuestra historia. Feliz jubilación también a todos los que se jubilaron o están jubilados. Ahí vemos a los peques de Edecri, qué lindo, de cómo hacen también el paso en esta gran actividad de feria titular en honor a Santo Domingo de Guzmán en la ciudad de Cobán Alta Verapaz. Saludos y bendiciones a cada uno de ustedes, mis amigos. Apenas inicia la actividad y ojalá que sea también de una alegría, de una también armonía y convivencia, sobre todo para la familia y para todos aquellos también que son partícipe de esta gran actividad. Vamos acercándonos entonces también a cámaras y todo lo que vemos a través del 107.9 FM de Gerardo Stereo. No decimos en dónde estamos.
12: Porque aparecemos en todas partes. Está dicho la gente que leche con el yo que se viene. Chidulia, la en Escra Comón, Yongorin, Sali, Parque, Redic, Tanamit, Cobán, Parque, Nakirelli, Cocal, Chizacón, con que Bacuiri, Junjunchi, Solepar, Chachacacho, Sali, Calepar, Junjun.
8: Porque aparecemos en todas partes, amigos. De esta manera vamos describiendo entonces el paso de la escuela Edecri. Músicas, ambiente, uniformes. A nivel, bueno, ellos traen el uniforme del mundial que acaba de terminar, ¿verdad, mis llamadas payitas?
13: Sí, estamos observando buen detalle, porque del máximo evento del año deportivo, definitivamente que estamos observando el paso interesante de la escuela Edecri, y ahora ya sigue participando la ASO Edecri. Definitivamente que es importante hacer mención de que ya este desfile terminará alrededor de las 11 de la mañana. Hay bastante público congregado en el Parque Central de Cobán. Estamos al frente de la municipalidad de esta cabecera departamental, con algarabía al 100%, un bonito ambiente, un fresco, un calor no tan fuerte como en otras ocasiones. Así que viene todavía la asociación de Edecri, que está participando en esta oportunidad. Y usted está escuchando esta transmisión en vivo e indirecto del Parque Central a través del 107.9 Gerardi Estéreo. Definitivamente nosotros decimos dónde estamos, que aparecemos en todas partes, en el último del cuadrante, pero en el centro de su corazón. Ya estamos observando también el siguiente contingente de esta asociación de la escuela de Edecri, en donde definitivamente hace una loable labor al frente de las personas especiales, con capacidades especiales, y esa misma rehabilitación que paulatinamente se va dando. Aplausos, estamos escuchando ante el paso bastante gallardo de la escuela Edecri. Don Valdemar, no le decimos dónde estamos.
8: Aparecemos en todas partes a su Edecri. De Cobán también hace su paso en estos momentos. Son parte también de la alegría de los 483 años de la ciudad de Cobán. Centro de Formación Laboral para Personas con Discapacidad, Edecri. Ya vemos entonces, ya inicia ya el bloque marcial de Feria Departamental de la ciudad de Cobán. Aparece el primer establecimiento y viene la Escuela Oficial Rural Mixta Petet Chichic. También trae señorita y trae también sus docentes, Niña Independencia, Niña Deporte. En estos momentos alcanzaremos ahí darle o pasarle el micrófono a Carlos, famoso Payitas, para que también nos lleve la intervención de estas lindas señoritas representando a la Escuela Oficial Rural Mixta Petet Chichic. No decimos en dónde estamos,
13: porque aparecemos en todas partes. Gracias, don Valdemar. Vamos a recibir el mensaje de la reina de la Escuela Chichic, sus apreciaciones del inicio de la Feria Departamental de Alta Verapaz.
14: Muy buenos días, mi nombre es Dairi Gobierno de Micaló. Yo represento a la Escuela Petet Chichic de grado sexto primario. Muchas gracias.
13: Muy amable. ¿Cuántos tiene en mente, cuántos alumnos vienen participando con ustedes?
14: No.
13: Gracias, y un mensaje de final para todos los habitantes de esta ciudad y los visitantes que vienen a esta feria departamental.
14: No le entendí.
13: Un mensaje para todos los buenos que vienen a visitar y también a los residentes de las áreas del departamento.

0: departamental.
1: Muy amable, muy amable. Gracias por esa apreciación. Definitivamente que es agradable compartir con todos los buenos amigos que están ya escuchando esta transmisión de Gerardi Estéreo a través del 107.9. Estamos viendo la participación de Petechi Chic a esta hora de la mañana. Se viene el contingente también de las demás escuelas que van a, que están participando en esta mañana bastante fresca, por cierto. No hay mucho calor en la ciudad imperial de Cobán y eso posibilita que estemos en buen estado. Viene un distinguido catedrático de esta escuela. Bienvenido, su nombre.
2: Mucho gusto, saluda al profesor Víctor de la Escuela Oficial Rural Mixta Petechi Chic.
1: Así es, profesor. ¿Cuántos alumnos vienen y cuántos maestros componen la escuela?
2: Dice que hoy estamos participando con 150 estudiantes de la escuela del nivel primario. Seremos muy felices por participar en esta inauguración de nuestra feria titular de Cobán. Esperamos que la población la pueda disfrutar. Y un mensaje de que vivamos en paz, en alegría, que no exista algún imprevisto ahí en la feria y que los que vayan a participar, pues que lo hagan con esa, con ese entusiasmo y en familia.
1: Y ayuda mucho, no hay mucho calor en la cabecera departamental y eso, quiera que no, posibilita de que no haya cansancio en los alumnos.
2: Fíjese que estamos en un clima muy hermoso en esta mañana, el calor pues está fresco, fresco, fresco. Casi hace tiempo que ya no se ha sentido ese calor acá. El tiempo pues ha cambiado mucho. Esperamos que sigamos cuidando también el medio ambiente, porque el cambio climático que ha pasado pues da consecuencia de a veces de los seres humanos que tiramos la basura, contaminamos también con los desechos. Pues también es parte fundamental en la enseñanza, aprendizaje de los estudiantes, fomentar esos hábitos. El cuidado y protección del medio ambiente.
1: Así es, gracias profesor, apreciamos mucho sus declaraciones, un mensaje final a toda la población.
2: Y a ustedes, a Radio Gerardi, que está transmitiendo y dando cobertura de este magno evento aquí en Cobán. Saludo a la población de Alta de la Paz y que pasen una feliz fiesta.
1: Gracias profesor, muy amable por las declaraciones a través del 107.9 Gerardi Estéreo. Son 150 alumnos que vienen participando de la escuela Petechi Chic y definitivamente que es importante hacer mención la cantidad. Si hacemos un registro así rápidamente, vienen siendo como unos 3.000 alumnos de todos los de todas las escuelas acá en nuestro medio nivel preprimario, mi estimado Valdemar, así que no le decimos dónde estamos.
3: Porque aparecemos en todas partes, país. Vemos la banda escolar de la escuela número 2 de niñas, Josefa Jacinto.

0: Pierre Solonel de Eli José Fagacinto. 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Paul de Madrid anda que llevar con con.
1: Porque aparecemos en todas partes, de esta manera describimos, amigos, a la escuela por cooperativa Chico. Hace su paso justamente en estos momentos. Un tradicional uniforme gris. Calcetas azul marino. Pantalón gris.

0: Tabanera entonces pasa a la escuela a Chico Cooperativa. Y viene a la escuela oficial rural mixta Rosaura Bellamar. Viene entonces y arribando, tiene su niña simpatía, también niña amistad. Hola, buenos días, ¿cómo te sientes representando tu escuelita?
1: Muy buenos días, mi nombre es Miriam Andrea Calzú, represento a la escuela Rosaura Bellamar y Baños Mister de Sierra. Mi cargo es niña amistad. Para mí es un orgullo poder estar el día de hoy aquí compartiendo con otras escuelas, representando a mi hermosa escuela. Hoy me siento muy feliz, muy contenta. Muchas gracias.
0: ¿Tu nombre?
1: Miriam Andrea Calzú.
0: Muchas gracias, hemos escuchado a esta señorita de representando a la escuela oficial rural mixta Bellamar. Trae también su tradicional uniforme verde agua y pantalón gris.

0: esta manera entonces vemos el paso de la escuela Villamar Sechamacho. Hoy vemos también la escuela oficial rural mixta Gualón. Viene la escuelita de Gualón también, donde pues trae su niña deportes, niña escuela, y también trae los mensajes de cada uno de ellos. De esta manera, los amigos, nosotros también vamos llevando las palabras de cada uno de ellas. Tenemos a niña Simpatía. Hola, buenos días.
1: Buenos días.
0: ¿Cómo estás?
1: Bien.
0: ¿Contenta participando?
1: Sí.
0: ¿Algún mensaje?
1: Sí.
0: ¿Qué mensaje puedes decir a todos?
1: Que quiero conocerles a nosotras.
0: ¿Cuál es tu nombre?
1: Valerie Sandia
0: Sotochok,
1: tengo
0: 6 años. 6 añitos, felicidades, ahí viene entonces la niña Simpatía 2023-2027. Qué bonito, mis amigos, cuando los niños también se desenvuelven, cuando les enseñamos de que también la participación es lo más lindo y que también puedan empezar a pensar en el futuro de Guatemala. Repetimos a través del 107.9 FM de Gerardo Serio, 107.9 en todo el país también. Trae uniforme tradicional, uniforme negro, una falda de cuadros negro y corinto en estos momentos. Vemos entonces también la banda musical. El paso por Cobán es lo que suena al fondo.

0: escuelita ya hizo su paso entonces frente a la escuela en la municipalidad de Cobán, Alta Obra. Viene Cantón Las Casas, la escuela oficial urbana mixta. Cantón Las Casas también trae su grupo de estudiantes para ser partícipe de esta magnífica actividad, amigos de feria titular de la ciudad de Cobán, Alta Verapaz. Carlos, a través del 107.9 FM y nuestra cuenta de Facebook, somos Gerardi, no decimos en dónde estamos.
1: Porque aparecemos en todas partes, la escuela rural de urbana Cantón Las Casas. Viene haciendo su participación en este desfile inaugural de Feria Departamental de Alta Verapaz. Ya el tradicional desfile de todos los años, cada 1 de agosto. Son 483 años que la ciudad imperial está cumpliendo en esta oportunidad. Y déjenme decirle, amigos, que nos están escuchando a través del 107.9. Hoy también está cumpliendo el Estadio Verapaz 90 años y el Club Cobán Imperial así mismo. Así que estamos de fiesta, definitivamente. Lastimosamente no hay partido para el día de mañana, pero ni modo, en otra ocasión será. Así que vamos observando, seguimos observando el paso de las diferentes escuelas primarias que hacen su participación en esta mañana rumba al Estadio Verapaz, en donde culminará este desfile tradicional de feria de la ciudad imperial de Cobán. Así que saludos cordiales a todos los buenos amigos allá en el Estadio Verapaz. Me imagino que allá llegó el hombre más alto de la radio porque se retrasó, así que estamos ya ya de repente hacemos un contacto por allá.
0: Ahí. Sí, mi estimado Carlos.

conocemos también la información. Hoy sí estamos ahí. Que tranquilo, don Gonzalo Sacul, tiene hambre, muchacho. Está haciendo dos cosas al mismo tiempo, dice. Estamos, amigos. Excelente. Estamos por Facebook, sí, claro que sí. Estamos por Facebook. Somos

0: Pineda Osorio.
1: Gracias, profesor. Me cantó las casas. El mensaje: que no dejemos nuestras tradiciones, nuestra cultura. El paso de la escuela cantó en las casas entonces. Juan José Ventura, allá en el Estadio Verapaz, el ambiente se inicia también. Buenos días, no decimos en dónde estamos.

aquí nosotros. Ahí mi estimado operador nos puede dejar ahí puesto dos al hilo para que también solo ellos ingresen cuando desean. Así que vamos.

escuela para varones número 2, Salvador de Oliva. Es la escuela que viene también desfilando. Trae sus alumnos y vienen entonces haciendo su paso justamente frente a la municipalidad. Y el otro grupo de banda musical viene donde la iglesia catedral.

0: Repetimos a través del último del cuadrante, pero en el centro su corazón. 400 años de fundación. 400 años también haciendo historia. Escuela Oficial Urbana. Número 2, Salvador de Oliva, jornada matutina. También viene. Viene por representada por también la niña. La niña que viene con un vestido morado, traen también su niña.
1: Así como mostacita, como color mostacita, ¿verdad? Entre morado y mostaza.
0: Así es el traje que trae Salvador de Oliva. Presente en este gran desfile inaugural de Feria Titular.

0: Nos vemos el paso desde el Parque Central de La Paz, la Escuela Oficial Rural Pura U. Acercándose la Escuela Pura U, también trae sus princesitas que fueron elegidas también por el alumnado para representar a su escuelita. Escuela Oficial Rural Mixta Pura U del Castillo Pura U, presente con su tradicional uniforme celeste, y también las niñas con huipil celeste, aqua y negro. No decimos en dónde estamos, Carlos,
1: porque aparecemos en todas partes, así que vemos el paso de la Escuela Pura U. Gracias, amigos, por estar en plena sintonía del 107.9, y a los buenos amigos Cooperativa Cobán, una tradición financiera de generación en generación. 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Definitivamente que ese petete chichic, que así estamos observando el paso de cada uno de ellos, viene al frente a las niñas representativas de Reina de Belleza, también a los alumnos que vienen ya desfilando el tradicional baile de la banda marcial de esta escuela de Petet. Así que seguimos observando los cada uno de el paso gallardo de la banda marcial de esta escuela, definitivamente engalanando la feria departamental, el inicio de la feria de este 1 de agosto de este año 2026, y usted lo escucha a través del 107.9. Gracias, amigos, por estar en plena sintonía a lo largo y ancho de la zona, no, de la zona norte de nuestro departamento y más allá, donde llega la potente señal de Gerardi Estéreo. Definitivamente vamos con Don Valdemar, no decimos dónde estamos.
0: El paso entonces de otro centro educativo en esta bella mañana, la Escuela Petet. Transmitimos para el mundo entero, Facebook. Somos Estéreo Gerardi 107.9 FM. Amigos, síganos, compartan nuestra transmisión. Transmitimos desde el Parque Central de Cobán, haciendo el enlace también con nuestros compañeros desde el Estadio Verapaz. Así que, compañeros, no decimos en dónde estamos,
2: porque aparecemos por todas partes a través de Cooperativa Cobán también. Mi estimado Valdemar Max, buenos días a toda la gente que nos sintoniza a través de la 107.9 de Gerardi Estéreo. Pues hoy es la inauguración de la Feria Patronal de Cobán Alta Verapaz, que fue fundada el 4 de agosto de 1543, que ha llegado al centenar de artículos escritos. Entonces, mi estimado, la historia de Tezulutlán Verapaz corrió paralela al territorio del Mayab de Suyo. Era una provincia distinta a la de Guatemala, con su propio gobernador Quechí, su propio obispado, con una restricción geográfica, política y militar que impedía a los españoles entrar en el territorio. Esta provincia estaba exenta de la Audiencia de Guatemala, de la Audiencia Real de los Confines, del Consejo de Castilla y del Consejo de Indias. Su gobernador se entendía únicamente con el rey. Fascinante entramado de este, que estuvo con motivo protagonista la mitad entre Ajopat, Ajolomná, cacique de caciques de Tezulutlán, Fray Bartolomé.

0: Princesa Juana, cuya tarea en la corte era de programar las pruebas emitidas por el rey, título de soberano imperial, ciudad imperial de Carlos V. Aún más consideramos que por el año de 1558, en que por cédula real le fue adjudicado Carlos I de España y V de Alemania, ya había adjudicado en favor de su hijo Felipe II, el rey admitió el 16 de enero de 1556. Todo apunta entonces a que el príncipe solamente cumplió el deseo de su padre. Es la historia que tenemos en, pues, para la fundación de Cobán en 1543. Entonces se fue fundado Cobán, y por ello, pues, el 4 de agosto se celebra el mero día de la feria patronal de Cobán Alta Verapaz. Así que también me acompaña acá don Víctor, el licenciado Víctor Cook, que también está con nosotros acá en el Estadio Verapaz José Ángel Rossi, en donde le doy la cordial bienvenida. Buenos días, licenciado. ¿Cómo está usted?
1: Buenos días a todos, buenos días. Saludos que estoy llorando 107.9. Aquí nos encontramos en Verapaz José Ángel Rossi. La verdad es que estamos iniciando, estamos en el octavo mes del año 2026, empezamos en una feria. Hoy pues será la tercera de la feria.

esta manera, amigos, vemos entonces el paso de otro centro educativo. Así trabajaremos, estimado Juan José Ventura y Augusto Cole. Solo nada más tengamos abierto un equipo ahí con ustedes para que no tengamos inconvenientes. Un equipo que tenga abierto ahí, mi estimado Juan José Ventura, para que tengamos claridad de ustedes de igual manera con nosotros, porque nos estaremos enlazando de punto a punto. Ahorita la presentación de otro centro educativo que se acerca también con su tradicional uniforme azul marino, pantalón azul marino.

0: tarde, nos vemos el paso entonces de este centro educativo a través del 107.9 FM de Gerardi Estéreo. Señor, buenos días, Gerardi Estéreo le saluda. Del mensaje para toda la población, ¿cuántos alumnos trae?
1: 609 alumnos tenemos en la escuela.
0: 609 alumnos, ¿y todos vienen?
1: No, hoy no vinieron todos, ahorita viene un aproximado de 150 niños.
0: ¿Y cuál es el mensaje que ustedes traen para toda la población?
1: Que disfrutemos de las fiestas, ¿verdad? De la Feria de Cobán y que, pues, que siempre nos encomendemos siempre en las manos de Dios, ¿verdad? Y que todo salga muy bien en esta hermosa Feria de Cobán.
0: ¿Su nombre, señor?
1: Carmen Barrios.
0: Muchas gracias, señor Carmen Barrios. Qué gusto tenerla a través de los potentes canales de Gerardi Estéreo 107.9, que trae también el alumnado en esta linda actividad de feria inaugural. Escuela Oficial Urbana Mixta Ricardo Anderson, Kids Music Band. También trae la presentación de ellos a través de el 107.9 FM. Eric, más, no decimos en dónde estamos.
2: Por supuesto, mi estimado Valde, estamos, aparecemos en todas partes. Estamos presenciando a los niños que están participando en esta mañana de la inauguración de la feria titular de Cobán Alto Verapaz en honor al santo patrono Santo Domingo de Guzmán. Gracias a la transmisión que está realizando Estéreo Gerardi 107.9. Reporte, dónde está viendo, dónde están escuchando. Está transmitiendo en Facebook también, ¿verdad, Gerardi Estéreo? Así que muchísimas gracias, mi estimado.
0: Mi estimado Eric, creo que viene un poquito desvelado, triste, contento.
2: Desvelado porque no me dejaron dormir los gatos ni los chuchos, porque estuvieron ladrando.
0: Mucha comida sobre el techo.
2: Sí, hombre, pero así que saludamos a Cobán en su feria titular, en honor a Santo Domingo de Guzmán. También vamos, mañana es el desfile de colegios privados, mi estimado Valde.
0: Claro, aquí estaremos.
2: Y también el desfile hípico dentro de...
0: Pero hoy es el mero día.
2: Hoy es el mero día del
0: patrón. Va a haber chunto.
2: Va a haber chunto, ojalá que va a haber chunto, porque ya, como te vuelvo a indicar nuevamente, estamos un poco desfilados porque no nos dejaron dormir los perritos, los gatitos.
0: Ya le hicimos ahí el pedido del menudo que tanto le gusta a usted. Hoy almorzaremos en el convento Santo Domingo Guzmán, porque ahí está casa, el comedor Damasco. Trae comida.
2: Ah, excelente, mi estimado Valde. Así que lo invitamos, pues, para que presencia acá en lo que es el Santo Domingo Guzmán. Ahí está el comedor Damasco para apoyar también el tema Valde.
0: Claro que sí.
2: Si ves, hay que apoyar a la Casa Damasco.
0: A Casa Damasco.
2: A la Casa Damasco hay que apoyar porque ellos también pagan energía eléctrica, pagan servicios de agua, de todo. Hasta empleados tienen, pero hay que construir para apoyar a los amigos de la Casa Damasco. Hoy almuerzo. Arroz Pérez Chunto, tradicional comida de aquí de Cobán, el saquic, ¿verdad?
0: Gracias.
2: Si puedes, caquic. Sí, porque me confunde mucho el saquic y caquic.
0: Allá en San Cristóbal.
2: Ah, en San Cristóbal, si puedes.
0: Calentut, Calenjao.
2: Si puedes, a propósito, ya la otra semana estará de feria también Cactica Alta Verapaz en honor a la Virgen de la Asunción. El desfile va a ser el 7 y la inaugural va a ser el 8 allá en Tactic. Así que, mi estimado Valde, muchísimas gracias a los amigos de Estéreo Gerardi. Aquí están transmitiendo en vivo desde Cobán Alta Verapaz. Así que recuerde siempre sintonizar el 107.9. Mi estimado Valde.
0: Gracias. Ricardo Anderson, a la escuela. Excelente, entonces le damos la cordial bienvenida también al amigo Gerardo Scholli, está con nosotros. Le dijeron llegar a las 8, llega una hora después, pero ya llegó. Bendiciones en la banda musical. Escuela Ricardo Anderson. Gerardo Scholli con nosotros. Para toda la población del área rural, nos decimos en dónde estamos. Buenos días, bienvenido en esta gran actividad de feria titular, desfile por los centros educativos y autoridades locales. Bienvenido.
3: Muchas gracias, mi estimado Gualdemara. Muy buenos días a cada uno de ustedes. Gran audiencia de Estéreo Gerardi. Ya nos encontramos acá de poder llevar lo que es la actividad que hoy está llevando a cabo en este día sábado 1 de agosto del año 2026. Estamos observando aquí las participaciones de cada uno de los establecimientos. Aquí nos encontramos aquí frente a lo que es Parque Central de Cobán. La gente salieron acá a observar ese desfile inaugural de feria aquí en Cobán, Alta Verapaz. Seguimos acá. Muchas gracias a todos.

0: Bienvenidos a la feria. Viene la Escuela Oficial Rural Mixta. Doctor Tomás Leal Sánchez se acerca a esta Escuela Oficial Rural Mixta. Doctor Tomás Leal Sánchez, de la aldea de Tontem Alta, Verapaz.
1: Así es, se aproxima entonces la escuela de Tomás Leal Sánchez. Dicho sea de paso, fue el primer alcalde de la Ciudad Imperial de Valdemar. Tomás Leal Sánchez fue el primer alcalde de la Ciudad Imperial de Cobán, ya hace muchos años atrás. Definitivamente que en honor a él le viene desfilando esta Escuela Oficial Rural Mixta acá de la Ciudad Imperial de Cobán. Estamos a la Ciudad Imperial está a 1320 metros sobre el nivel del mar. Definitivamente que son 483 años de historia, en donde definitivamente ha habido mucha cultura, mucho deporte, mucha tradición, mucha costumbre. Definitivamente que hay bastante historial detrás de este territorio antañón.
0: Excelente, la escuelita de Tontem. Hola niña, buenos días, ¿cómo estás? Gerardo Estéreo te saluda, un saludo para toda la gente.
2: Buenos días, yo me siento muy contenta de estar aquí celebrando la fiesta patronal de Santo Guzmán y espero que todas la pasemos de maravilla. Y un saludo cortito para todos los que nos están viendo en este...
0: La radio
2: Gerardo.
0: Sí, no, perfecto. ¿Qué quiere decir a todos? ¿Qué quiere decir a todos? ¿Nombre?
2: Nombre es Rosalía Andrés Azacal Cacao. Tengo 11 años de edad.
0: ¿Qué cursas?
2: María.
0: Muchas gracias. Representando a la Tontem, llevamos sus palabras entonces a la niña dando escuela Tontem de la ciudad de Cobán Alta, Verapaz. De esta manera, entonces, al grupo de baturistas también que trae.
3: Observamos el ingreso
0: de la ciudad de Cobán Alta, Aldea.
3: Desde el estadio Verapaz.
0: Así que cómo le llevamos a cada uno de ustedes esta gran transmisión. Gracias. Gracias a todos aquellos que hacen todo lo posible también. Gracias a los mismos que nos ven a través de nuestra página de Facebook. Somos Estéreo Gerardi 107.9. El canto de la aldea Tontem de parte de los alumnos.

0: pasó frente a la municipalidad de Cobán Alta Rural. Viene la escuela oficial rural mixta Chichaic. Java Merejildo, Carlos Chibranco.
1: Entonces, Chibranco, tenemos aquí a las Chibar, Arín Selitemit, Arín Cobán, Yolín Angel, Arín Feria Patronal, Sescabali, Java Santo Domingo Guzmán, Marquina Jalan Jalan, Lechulemal, Yogue Chiculón, 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Cobán, Oque Nacarim, Lini, Eli, Yoshi, Marmán, Sashkawain, Navarel, Chiruli, Kutang, Nomé, Stiklal, Angel, Bayal, Chiruli, Kutang, Narasi, Aval, Jueves, Stiklal, Iberia, Jive, Yale, Ota, Ecuer, Ota, Najuan, Bayal, Narasi, Angel, Igual, Nip, Yale, Oque Nacarim, Yogochi, Cosmal, de esta manera compartimos lo que es la feria inaugural de Cobán, de honor a Santo Domingo.

0: participar en este, o dejar venir a participar en este, en esta actividad tan importante. También el esfuerzo número 1 y 2 dice, presente acá, mi estimado Valdemar. No decimos dónde estamos.
1: Porque aparecemos en todas partes. Escuela Oficial Urbana Mixta. El esfuerzo en estos momentos también hace su paso. La Escuela Oficial Urbana Mixta, el esfuerzo. Transmitimos para todo el país, amigos, para todo el mundo entero, para cada uno de ustedes a través del último cuadrante, pero en el centro de su corazón, a través de nuestros patrocinadores, quienes confían en nosotros, quienes también siempre están en el último corazón, o en el último cuadrante, pero latiendo corazón, ¿verdad? Así es, en el último cuadrante, pero en el centro de su corazón, Carlos Paz.
2: Gracias, amigos, por estar en plena sintonía en esta transmisión histórica de la inauguración de la Feria Departamental de Alta Verapaz, acá en la ciudad imperial de Cobán. 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

0: encuentra camino al Calvario, cerca del Ministerio Público. Seguimos observando el paso de los diferentes establecimientos públicos de primaria en el inicio de la feria departamental. Hoy sábado 1 de agosto del 2026 y usted lo está escuchando a través del 107.9, y para ello tenemos también todas las acotaciones de mi buen amigo Gerardo Yol. No le decimos dónde estamos,
1: porque aparecimos en todas partes. Aquí seguimos observando ahí la los alumnos de los diferentes centros educativos también. Vamos a observar en este momento lo que es la participación que están haciendo lo que es la Escuela Oficial Rural Mixta Aldea Don Sul Uculá. Así que entonces es lo que se acercan ahí para poder realizar su presentación frente a lo que es la municipalidad de Cubanga, Alta Verapaz. Así que entonces vamos a tratar la manera de platicar con alguna de los maestros de Tonitzul Uculá. Así que entonces ya se prepara en este momento a esos alumnos que vinieron a representar también a lo que es Centro Educativo, la Escuela Oficial Rural Mixta Tonitzul Uculá. Y también traen ahí lo que es la bandera del Mundial. Los muchachos ahí ya trajeron ahí los diferentes banderos de las diferentes selecciones que participaron el Mundial que ya se culminó. 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De esta manera vamos a escuchar a las palabras del docente que viene a representar a sus aldeas acá en este desfile. Bienvenido, ¿cuál es su nombre? A través de Gerardo Estéreo.
2: Alfonso.
1: Alfonso, ¿cuántos alumnos que están participando en este desfile?
2: Trajimos 85 niños.
1: 85 niños.
2: Nivel primario.
1: Del nivel primario. Muchas gracias. Un saludo para toda la gente que están escuchando este Gerardo en esta mañana.
2: No, están totalmente invitadas en esta fiesta, ¿sí? Que disfruten aquí, en esta fiesta patronal de Cuba. Sí, nada más, gracias.
1: Muchas gracias por sus palabras ahí, el docente que también trajeron ahí a 185 niños de poder ahí representar a sus comunidades entonces. Así que nos adelantamos un poco para acá para poder también observar a la participación que están realizando en esta mañana. Vamos a separar en este momento la Escuela Oficial Rural Mixta Aldea Sarrachoc. Ahí entonces, ya los alumnos ya se preparan en este momento. Vamos a tratar la manera de platicar con una de las dos. ¿Qué tal? Muy buenos días, ¿cuál es su nombre? Muchas gracias. Entonces vamos a seguir buscando a los docentes de poder platicar con nosotros a través de Estéreo Gerardo. Veremos un docente por acá y vamos a tratar la manera de en este momento. Caballero, muy buenos días, bienvenido a través de Gerardo de Estéreo, ¿cuál es su nombre?
3: Werner Zul, para servirle.
1: ¿Cuántos alumnos que están participando en esta mañana?
3: Esta mañana están participando aproximadamente 5.400 niños. Es el grupo más grande de los tres desfiles. El de preprimaria tuvo un poquito menos, es el que menos tuvo. En el nivel medio, que es el que le sigue, que fue la fecha 30. Y hoy tenemos participando 43 centros educativos.
1: 43 centros educativos que están participando en esta mañana.
3: Así es, estos 43 centros educativos vienen distribuidos en tres bloques. el bloque marcial, que fue lo que abría el desfile. Estamos con la parte del bloque rítmico, donde ya escuchamos la modalidad diferente en el toque de las bandas, la presentación de las niñas y los niños, que ya incluso en algunos espacios es bailando. Entonces, este bloque rítmico es lo que nos muestra, y posteriormente tendremos el bloque alegórico, donde ya vienen unidades móviles, ya vienen disfrazados y todas estas cuestiones que pues le van dando su modalidad y tonalidad a cada una de las presentaciones de las niñas y de los niños.
1: Qué interesante esas actividades que ustedes

0: ¿Qué hoy estamos observando en esta mañana?
1: Pues desearle a la población que pueda disfrutar de las fiestas de la feria. Hay diferentes actividades y dentro de esas pues las nuestras, que las iniciamos el 30 con el primer desfile. Hoy uno, el día de mañana está el desfile del sector privado. Y pues aquí en el sector oficial van a ver que hay centros educativos que vienen incluso muy atrás, pero es por la modalidad en la cual ellos se están presentando. Y eso es que vienen un poquito atrás, así que la población, la comprensión es la organización y el orden que se le está dando al tema de los desfiles en estos últimos años.
0: Muchas gracias por esas palabras que dar a toda la población de Cobán, también a toda la gente que también están en los diferentes municipios. Muchas gracias, esa información llegó a través de Gerardo Estel. Muchas gracias, un saludo. Entrevista.
1: No, pues sí, tiene razón, el saludo para la población de Alta Verapaz, ya que la feria pues es departamental y las fiestas se dedican para todo el departamento, así que a disfrutarlo. Y pues se ha hecho el ejército que eres, con él y como porque es Shaharán del Icaleván, se ha hecho el ejército que eres, simple Dios, pues.
0: Presentación para que yo que se quede historia de algo ganas el como te llame que es ahí la presión el con calve ya la que yo que es para que le hace esta cachiruli o darle la Juan Don Valdemar. Vamos a continuar con más y por qué no decimos en dónde estamos.
2: Estamos en todas partes a través del 107.9 FM de Gerardo Estéreo, la escuela oficial rural vista, las cruces de Tontema Alta Verapaz desde su arribo en este desfile inaugural de feria en honor al Santo Patrono, Santo Domingo de Guzmán. Gracias, amigos. Bendiciones a cada uno de ustedes. Esta feria es fiesta, es armonía, es paz y tranquilidad. Y ojalá que también, como seres humanos, busquemos esa convivencia que realmente queremos realizar. Recuérdense que no solo es invertir, no solo es gastar, también es trabajar con la mente y obtener lo que queremos. Primeramente, un lugar digno para los hijos. Quizá también lograr llevarlos a ellos en la cima, en lo que es la preparación académica que tanto padre de familia anhela para sus hijos. ¿Cuántos padres de familia que solo llegaron a sexto primaria, pero hoy tienen hijos profesionales, abogados, enfermeras, doctores, ingenieros? Pero hijos, nunca ustedes se olviden de sus raíces, que no malentan.

0: esa manera, entonces hemos visto el paso de la escuela, las grutas son temas. Al fondo también vemos el arribo de la escuela oficial rural mixta, Aldea Quebrada. Al fondo les describiremos, mis amigos, viene la pancarta. Aldea Quebrada, el nacimiento Cerroja, así se llama la escuelita, o la Aldea Quebrada, el nacimiento Cerroja, trae también a sus niñas. Vamos a ver si podemos llevar la entrevista. Niña escuela, niña escuela, hola, buenos días.
1: Buenos días.
0: ¿Cómo te sientes?
1: Bien.
0: ¿Cuál es tu nombre?
1: Mía Nicole Max Ochoa.
0: ¿Cuántos años tienes? 10 años de edad, representando a Niña Escuelita. Niña Deportes, hola, buenos días.
1: Hola.
0: ¿Tu nombre?
1: Jason Valentín.
0: ¿Cuántos años?
1: 6.
0: 6 añitos, Niña Independencia, también la Niña Independencia. Hola, nena, buenos días.
1: Buenos días.
0: ¿Cuál es tu nombre?
1: Leslie.
0: Niña Independencia, ¿verdad?
1: Sí.
0: ¿Representando tu escuelita?
1: Cerroja.
0: Cerroja. ¿Qué le quieres decir a todos los que te ven y también te escuchan por la radio? Un saludo.
1: Muchas gracias.
0: Bendiciones. Tenemos la nena, entonces, Independencia. Tenemos la otra pequeñita. Hola, buenos días, nena. Simpatía. ¿Cómo te sientes?
1: Bien.
0: ¿Contenta?
1: Sí.
0: ¿Cuántos añitos?
1: 6.
0: ¿Qué le dices a mami y papi que te escucha por la radio? ¿Los quieres mucho?
1: Sí.
0: ¿Cuál es tu nombre?
1: Shell.
0: Shell. Qué bonita la nena, así es cuando también damos la participación de los niños y se empiezan a desenvolver, mis amigos. Qué alegría verlos, ven y disfruta, dice, de los juegos mecánicos, pero con responsabilidad, es el mensaje que traen. La escuelita Cerroja. Interesante también describirles, mis amigos, de que los que no pueden estudiar plan diario, también hay plan fin de semana. Y es lo que ofrece el Liceo Guatemalteco Verapacense, que hoy justamente viene participando en este desfile inaugural de feria, titular de Cobán, en honor a Santo Domingo de Guzmán, su santo patrono.

0: Cobán, tierra de alegría, cultura y tradición. En la pancarta de fondo de los niños, con la consola de Argentina. Lástima que Argentina fue eliminado.
1: De esta manera vemos también ahí a los profesores llevando.
0: Van a número uno, Felipe Gómez, jornada matutina.
1: Mire la escuelita entonces de niñas, jornada matutina. Transmitimos para cada uno de ustedes. 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
2: 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Así que viene acá, cerca de nosotros, el establecimiento número uno en Escuela de Oficial de Niñas, José, ¿qué es? Felipa Gómez, la número uno, ya más de 100 años de historia acá en nuestro... en nuestro municipio, en la cabecera departamental. Así que las niñas engalanando este desfile, representando a esta escuela de mucho prestigio y de mucha tradición en nuestro medio. Don Valdemar, no le decimos dónde estamos.
1: Porque aparecemos en todas partes. Escuela. Jornada matutina, Felipe Gómez. En estos momentos con su banda musical.

0: manera, entonces ya vemos el paso de la escuela Felipe Gómez. Con el tradicional uniforme gris, con cuadros rojos y azul marino. Seguidamente viene la escuela oficial urbana mixta, barrio San Marcos, jornada vespertina. La misión es formar estudiantes con valores, identidad, autoestima y respeto a la diversidad mediante una educación integral, inclusiva y de calidad, apoyando en la innovación tecnológica y el currículo nacional base. Es lo que traen. Gerardo, nos decimos en dónde estamos.
1: Porque aparecimos en todas partes. Gracias a toda la gente que están escuchando a Sergio Girardi. Ya observamos acá lo que es la participación de los alumnos de la escuela oficial urbana mixta Felipe Gómez, que aquí ya están pasando en este momento acá frente lo que es el parque central de Cobán. 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
2: Buenos días, mucho gusto, muchísimas gracias por acompañarnos en esta cobertura. Mi nombre es Leslie Sacul, soy docente de la Escuela Oficial Rural Mixta, Comunidad Chama Grande.
0: Desde muy lejos vienen los alumnos, pero no importa la distancia, lo importante es venir a participar y demostrar que también en el área rural hay talento.
2: Definitivamente, nosotros como comunidad estamos muy contentos de venir a participar en las diferentes actividades. Como usted bien lo decía, nosotros somos una comunidad que viene de muy lejanos. Estamos a casi 3 horas del área de Cobán. Pues aprovechando la oportunidad y las habilidades que tienen los niños, nosotros contentos para que vengan a participar en las diferentes actividades. Hoy contamos con la presencia de 86 niños en la participación del desfile.
0: 86 niños que están participando. Y también más adelante estamos observando también la participación de los alumnos. La participación de los alumnos que fueron subcampeones del Juegos Escolares 2026. ¿Dónde lograron lo que es el subcampeonato?
2: Sí, fíjese que las actividades del campeonato municipal se llevó a cabo aquí en Cobán Alta Verapaz en el mes de marzo. Nuestros niños salieron, lucharon aquí, prácticamente estuvieron una semana. Fue una semana muy complicada porque ellos estuvieron aquí una semana. Teníamos que coordinarles el hospedaje, el lugar y dónde tenían que quedarse. Y por la gracia de Dios, ellos salieron subcampeones en los Juegos Municipales de Cobán Alta Verapaz.
0: Un mensaje para toda la población de Cobán que también están observando esta actividad que está realizando acá. Para toda la gente de Cobán que también nos están escuchando tarde.
2: Les agradecemos bastante por estarnos acompañando. Créanos de que esto para los niños es una motivación muy importante. Máximo los niños que vienen en comunidades muy lejanas. Ellos se sienten muy contentos que otras personas los vengan a ver y pues también verdad que podamos pasar las actividades de la feria patronal con mucha tranquilidad.
0: Muchas gracias. Su nombre me había dicho.
2: Leslie Sacul.
0: Leslie Sacul, muchas gracias por las palabras a través de Gente de Estéreo. De esta manera escuchamos ahí las palabras de la la docenta también está también ahí observando a los alumnos que vinieron allá en el Chamá Grande desde allá, 3 horas de acá, de Cobán, y hoy están representando a sus comunidades. 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Vamos a observar en este momento también la participación de los alumnos de Chirremosh, caserío Chirremosh. Ahora está el teoquete, está el teoquete, está el teoquete, está el teoquete, está el teoquete, está el teoquete, está el teoquete, está el teoquete, está el Chirremosh. 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La elevación era sacarquín como Pepe, a sacar el taller de mecánica don Pepe, a sacar el Juan Ninjo, Tico, Cajuil, y elevación, a sacar el motoril, y elevación, pero ya jugar a jugar aquí en la Juticarre, sacar el batido, se acaba Victoriano Chocchen, jugar a jugar a jugar a Alfonso Chime, a Alfonso Chosam, a sacar el común, pero ya le que... 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
1: Porque aparecemos en todas partes. Estamos viendo entonces el paso de la Víctor Chavarría y ahora asimismo el caserío China Sayu se hace presente. Ya vienen a están participando en este desfile de la ciudad imperial de Cobán en la feria de inicio, y la feria va a terminar hasta el 9 de agosto por si algún desprevenido no lo haya escuchado, como va para el 6, es el día jueves, terminará el 9 de agosto según tenemos información, así que disfrute esta feria de Alta Verapaz acá en la ciudad imperial de Cobán, la feria departamental de la cabecera en honor a Santo Domingo de Guzmán. Allá también saludos cordiales para don Juan José Ventura, también para don Augusto Colli y al licenciado Víctor Javier ahí en el Estadio Verapaz. En breve estarán también acotando la llegada de los diferentes establecimientos que en este momento están pasando acá frente a la municipalidad de Cobán. Así que la alegría también está contagiando a don Valdemar. No le decimos dónde estamos.

0: como diría don Víctor. Y ahí,
1: uy. Exactamente, Valdemar, es lo que se ve acá. El ambiente, cómo se ven las niñas con este ambientazo acá en la ciudad de Cobán, acá en el Parque Central. Mira, mi estimado Valdemar, es lo que observamos acá por parte de los estudiantes, sus alumnos de Aldea Capcal de Cobán. Sí se presenta acá en esta ciudad, mi estimado Valdemar. Es lo que se ve acá, parte lo que es la convención, la feria patronal. Trae muchas, pancartas de participación acá. Tenemos también ingreso de la comunidad, o mejor que escuela oficial, Aldea Capcal de Cobán, Alta Verpaz, mi estimado Valdemar.

0: Excelente, compañeros. Ya nos encontramos en el estadio Verapaz José Ángel Rossi. Ya miramos el ingreso de varios establecimientos que ya están en el desfile inaugural de la feria titular en honor a Santo Domingo de Guzmán. Ya ingresaron 10 establecimientos. Ya las autoridades municipales y departamentales también ya están en la tribuna Monja Blanca de nuestro querido estadio Verapaz José Ángel Rossi. Gualdemar, no le decimos en dónde estamos.
1: Excelente, qué bueno, transmitiendo bonito al Chile.
2: Continuamos entonces, continuamos, amigos. A ver cómo está el ambiente hasta allá en el estadio Verapaz. Siempre nosotros aparecemos en todas partes. Qué ritmazo que traen aquí los amigos. ¿Cómo se llama esa canción, mi estimado Gerardo? Todos se quedan callados. Al ritmo. ¿Qué músicos de la feria? ¿Cómo se llama esa canción? Tampoco, se quedó ahí. Aldea Chichut. Viene la Aldea Chichut. Viene la Aldea Chichut, mis amigos. En estos momentos. Continuamos.

0: esta hermosa ciudad, construyendo van hasta Verapaz.
1: Una tierra muy colorada, una gente sensible, hermosa, preciosa, y todos están acompañando.

0: presentación entonces de la aldea Chamacán. Y ahora viene el caserío El Corozal. El caserío El Corozal también se acerca en estos momentos a la Escuela Oficial Rural Mixta. Caserío El Corozal de la ciudad de Cobán, Alta Verapaz, que traen también su presentación, traen su grupo de estampa, traen el convite fantasía de la comunidad. Es lo que trae la aldea Corozal.
1: Presentamos a nombre de Cooperativa Cobán 15 a la Escuela Oficial Rural Mixta de Aldea El Corozal Cobán Alta Verapaz.
0: A ver, Santa, yo veo la entrevista a Santa, a ver qué dice ahí. Santa Tortuga, que trae El Corozal. Estimado Gerardo, no decimos dónde estamos.
2: Definitivamente, porque apreciamos en todas partes. Así que entonces, de esta manera, estamos observando ahí la participación de caserío El Corozal de Cobán, Alta Verapaz. Ocanes, como nariz, Jayogos, que barretalna, Juan Keita, Jali, Nicocal, Chal, Jajara, El Corozal. El caserío El Corozal, Jajala. Chavo del ocho, con aquel chilindrina, con aquel hombre araña, la balchina, la balchina, la balchina, la balchina, la. ¿Qué tal? Muy buenos días. Bienvenida a través de Gerard Estéreo. ¿Cuál es su nombre?
3: Carlos.
2: Carlos, ¿cuántos alumnos que están participando acá?
3: 176 alumnos.
2: 176 alumnos. ¿Cuánto tiempo ustedes prepararon para que para esa presentación que están realizando acá en este desfile?
3: Con el tiempo que tuvimos, tuvimos casi un mes para prepararnos con nuestros chicos, pero gracias a Dios aquí estamos presentes haciendo la presentación, humildemente, pero aquí estamos.
2: Muchas gracias, Carlos, por sus palabras acá a través de la señal de potente de Estéreo Gerardi. Aquí también estamos observando de que también vinieron ahí los alumnos.

0: para poder representar a sus comunidades. 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Zakal, Yokesh, Manukil, Zakal, Comón, Chal, Zakal, Aran, El Corozal, Chanquele, Comar, Jocana, Juntaca, Retana, Yogos, Chino, Oxakli, Escuela Oficial Rural Mixta, Anzakali, Aranzakali, Shkabebli, 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
1: Saludos especiales.
0: Ay, ay, ay, qué ritmo. Ok, no sé cómo me llevan de eso, Javi Kinder, esta gata, Javi Kaush, Honli, Cotonelli, yo, esta cachiri, esta cachavín, que está como hermano. Muy buenos días, ¿cuál es su nombre? Bienvenida a través de Gerardo Estéreo.
2: Mi nombre es Andrea Griset Figueroa Alvarado, directora de Paraje La Flecha, Cancuinic.
0: ¿De Cancuinic vienen? ¿De Cancuinic vienen?
2: Sí. De ahí por la entrada de Cubil.
0: Allá por Cubil.
2: Sí.
0: No importa la distancia, lo importante es venir a representar a esa comunidad.
2: Pues la verdad es algo importante para la educación de nuestros niños y es algo para motivarlos, ¿verdad? Ya que no hay que tenerlos en cuatro paredes encerrados, sino que también hay que motivarlos para que ellos sigan estudiando más, una inspiración más.
0: Y un mensaje para toda la población que también están observando lo que es el desfile de Cobán.
2: Pues bienvenidos a cada uno de ustedes por estar acá presentes y ver pues las participaciones de cada uno de los estudiantes de diferentes establecimientos y que Dios me los bendiga y que esta semana se la pasen de lo mejor.
0: Muchas gracias, su nombre me había dicho.
2: Andrea Figueroa Alvarado.
0: Muchas gracias por sus palabras a través de Gerardo Estéreo. 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Carlos, vamos a seguir observando la. Las participaciones de los diferentes establecimientos y por qué nos decimos en dónde estamos.
3: Porque aparecemos en todas partes, se aproxima Ishlok Salaquín, el contingente de avanzada está ya llegando acá en el frontispicio de la municipalidad cobanera. Prácticamente ya estamos llegando al final, todavía hay algún par de establecimientos. Prácticamente estamos casi en lo último, ya el contingente mayoritario ya está llegando al final de la ruta, que es el estadio José Ángel Alberto Rossi Luther, que hoy está, como reiteramos, 90 años de existencia, y también el Club Cobán Imperial está llegando a la misma cantidad de años, doble acontecimiento en cuanto al deporte, mi estimado Gerardo. Los dos, tanto el Estadio de La Paz y Cobán Imperial en sí, los dos están cumpliendo 90 años.
0: Mateo Chava Carlos, Arantara Jultica Punak, Nahayalaje Chap, Chimatana Ragna, la Cobán Imperial. Tiki Bankili Libatsung, ya.
4: Y el estadio
0: Verapasta. Jokana Huizaka Libatsulep al Reli José Ángel Rossi. 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O Kretzakal Chepalzakal. 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Cobana Imperial. 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Así que entonces, mi estimado Carlos, son 90 años.
3: 90 años. Primer estadio en Alta Verapaz fue en el año 90. Por cierto, gracias a las gestiones de ciudadanos notables en aquel entonces, un 1 de agosto de 1936 se inauguró, viniendo Tipografía Nacional, ganó el equipo de Tipografía 2-1. Aparte de eso, Miguel Castro Monzón era el jefe político de esta ciudad imperial, y gracias a las gestiones de otros ciudadanos fue posible esta realidad, esa obra que se hizo realidad en ese día, que también iniciaba la feria de Alta Verapaz, y el Cobán Imperial jugaba en ese entonces. Definitivamente que es doble acontecimiento, y qué mejor que usted, amigo oyente, que nos escucha a través del 107, llegue a disfrutar ahí en Talpetate, zona número 6, el inicio de nuestra feria departamental acá en la ciudad imperial de Cobán.
0: Muchas gracias por esa información, mi estimado Carlos. 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Jocan, Ali, Sidalis, Cholop Chihuahua, Carlos, Changirut, Halches, Tigipan, Chalibatsung, Mar, Changlush, Tikin, Chalibatsung, Salichap, Chanumhechak, Marquina, Pizakalna, Clach, Cobán Imperial, Tikip, Salichap. ¿En qué año empezó a jugar el equipo de Cobán Imperial, mi estimado Carlos?
3: ¿Qué manda?
0: ¿En qué año empezó a jugar el equipo de Cobán Imperial?
3: Ya en Liga Mayor, por invitación de las bodas de oro del fútbol guatemalteco en 1952, juega un partido amistoso ante Sacachispas de Chiquimula, lo pierde, y ya oficialmente fue invitado en la Copa Guatemala en 1959-60 por tener estadio propio. y su primer juego lo empatan de Aviateca, 1-1, el gol de Cobán Imperial, el recordado, que en paz descanse, Mario Bombía Winter, definitivamente. Y ya a partir del año 60 al 63 desciende, vuelve a ascender en el 64 y vuelve a descender en el 66. Y de ahí conocemos la historia desde el año 76, cuando por invitación llega a la Liga Mayor, y de ahí hasta este tiempo sigue en Liga Mayor, donde definitivamente ha hecho historia, dos campeonatos, 2004 y 2022.
5: Qué interesante información, mi estimado Carlos. A pesar que también que la gente que hoy quisiera ver al equipo de Cobán Imperial,
3: no es posible.
5: No es posible porque por las actividades que también que está llevando a cabo acá en Cobán. ¿Qué día va a tener el primer juego en condición de local el equipo de Cobán Imperial?
3: Será hasta el 15 de agosto, sábado.
5: Hasta el 15 de agosto, después de que termine.
3: Posteriormente 19, porque el partido reprogramado ante Antigua lo va a realizar ese día, miércoles 19 de agosto. Dos partidos continuos jugando de local.
5: Dos partidos continuos jugando en función de local. Muchas gracias, mi estimado Carlos. Así que de esta manera escuchamos entonces ahí la información, ¿no? Gracias a don Carlos Pa. 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

0: 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Bienvenida a través de Gerard de Cere, ¿cuál es su nombre?
1: Sandra Momencos.
0: Cuéntenos cuánto tiempo ustedes prepararon para poder hacer esa actividad que están realizando esta mañana.
1: Pues la verdad que han sido meses de esfuerzo y de preparación con los estudiantes. Es un honor para nosotros como instituto INSADE estar representando aquí en las fiestas patronales de Cobán Alta Verapaz.
0: ¿Y usted desde dónde viene?
1: ¿Desde acá de Cobán?
0: Desde acá de Cobán.
1: Somos de acá de Cobán.
0: ¿Hay cuántos alumnos que están participando en esta mañana?
1: Un aproximado de 80 alumnos.
0: 80 alumnos. Y al finalizar, un saludo para toda la gente que hoy están observando y también para que disfruten esas actividades que están programadas para estos días.
1: Pues les damos la cordial bienvenida a todos los de diferentes departamentos, ¿verdad? Que sean bienvenidos y que se sientan en casa acá en Cobán.
0: Muchas gracias. ¿Su nombre me había dicho?
1: Sandra Momencos.
0: ¿Sandra? Momenco. Muchas gracias por esas palabras a través de Estéreo Gerardi. 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
2: Gracias Gerardo, sí, seguimos observando el tradicional desfile acá en Cobán. Acabo de ver los famosos moros, el acto de moros, definitivamente una tradición, una costumbre de nuestros pueblos que está ofreciendo este desfile inaugural. Y acá el tradicional, bueno, el medio ambiente se pone de manifiesto también. Ya estamos observando los alumnos que vienen participando. No estamos, a ver si me ayuda don Gerardo, a ver cuál es el nombre del establecimiento, si está por ahí.
0: Ahorita vamos a ir a observar en este momento para poder también mencionar qué establecimiento que está pasando en este momento. Vamos a tenerle ahí la oportunidad de poder platicar con una de las señoritas que está participando en esta mañana. Bienvenido a través de Gerardo Cere, ¿cuál es su nombre?
3: Paola Herrera.
0: Paola, ¿de qué establecimiento que están representando esta mañana?
3: Liceo Americano del Norte.
0: Liceo Americano del Norte. ¿Cómo cuántos alumnos que ustedes están participando en esta mañana?
3: Que prácticamente todo el colegio está participando y todos aportamos más de algo para el desfile.
0: Muchas gracias. ¿Algún mensaje para toda la población? Muchas gracias, Boro. Ahí por las palabras ahí de la señorita de Liceo Americano. Están participando en esta mañana. Y también vamos a observar ahí a los alumnos que también que trajeron ahí sus diferentes trajes para poder participar en esta mañana. 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

0: en este establecimiento. Ya veamos también otro medio que viene participando, ya son las autoridades. Definitivamente acá está escuchando a través de Estéreo Gerardi 107.9. Gerardi Estéreo, gracias por estar con nosotros. Ya estamos observando el paso de este establecimiento que nos dan una gran cultura, la vestimenta de nuestros pueblos, tanto el traje típico de las damas y de cada uno de los caballeros que vienen participando acá en el en este desfile. Liceo Americano del Norte viene siendo partícipe de este desfile inaugural de Feria Departamental. Acá a la par está don Eric Más. Don Eric, a través del 107, Gerardi Estéreo, ¿qué opinión te merece este desfile inaugural de Feria Departamental?
1: Pues sí, mi estimado Payita, efectivamente estamos transmitiendo a través del 107.9 de Estéreo Gerardi. Estamos observando la participación de cada centro educativo de aquí del medio, de aquí de Cobán Alta Verapaz. Es bien bonito lo que es la actividad que se realiza en esta mañana, una mañana de sol, una mañana no hay frío. Aquí se está soleado, puro verano aquí en la ciudad imperial de Carlos V. Recuerde que todavía faltan unos centros educativos que aún puedan pasar acá frente a lo que es la Muni de Cobán y culminar allá en el estadio Verapaz José Ángel Rossi. Recuerde que mañana, Payita, mañana será el desfile de colegios privados. Esto va a iniciar allá donde está el Parque San Marcos y para terminar la Plaza Magdalena. Pero hoy, después del desfile, pues lo invitamos a un delicioso caldo de chunto, mi estimado Payita. Ahí te vamos a invitar ahí en el, ¿cómo se llama?, en el convento Santo Domingo Guzmán, para que apoyemos junto a los amigos de la Casa Damasco. Así que vamos todos a disfrutar un delicioso caldo de chunto hoy en lo que es Santo Domingo de Guzmán, de esta ciudad de Cobán Alta Verapaz. Así que, mi estimado Payita, no le decimos en dónde estamos,
0: porque aparecemos en todas partes. Así que ya están, ya vienen figurando este establecimiento tecnológico, ¿sí? Con mucha sapiencia se pone el talento de los alumnos en esta oportunidad, ¿sí? Es el Colegio Tecnológico en Informática que viene participando, viene desfilando acá frente a la Municipalidad de Cobán, acá en el Parque Central La Paz de esta ciudad imperial de Cobán. Y ya con cada uno de ellos, definitivamente que los alumnos y las reinas que representan a este establecimiento de nuestro medio, qué agradable compartir esta transmisión. Usted está en sintonía del 107.9 Gerardi Estéreo, gracias por esa sintonía. Definitivamente, don Gerardo, no le decimos dónde estamos.
2: Definitivamente, porque aparecemos en todas partes. Así que entonces estamos observando en este momento participación del Colegio Tecnológico N Informática. 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Informático también, yo que bajo esta cachita con que ya me nacina la caquera tal sacal, la canep sacal, se escabre esa grip sacachi para aquí, jalan calan sacachi, chi sacón y que ya jugan la caquera 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Qué bonita presentación que están realizando esos alumnos del el que participan en esta mañana ahí, los estudiantes de tecnológico, el informático tecnológico en esta mañana.
0: Sí, es interesante, realmente se pone de manifiesto, ya decíamos, el talento de los alumnos de este establecimiento, ya con bicicletas, ya con algunos, con los carros de forma decorativa, definitivamente que estamos viendo esa bonita creatividad. Es importante la participación de cada uno de ellos, porque manifiesta la intención del conglomerado de catedráticos de ahondar en cada uno de la mente de los alumnos esa sintonía, tanto en la creatividad como en los mensajes que dan a través de esta presentación. Así que, amigos oyentes, un gusto de darles a conocer quienes hacen posible esta transmisión a través de 107 Gerardi Estéreo. 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Así que mientras nosotros seguimos observando, vamos a enlazarnos entonces a ver si nos escuchan allá en el Estadio de La Paz. Si no, continuamos acá. Don Juan José Ventura allá en el Estadio de La Paz. No le decimos dónde estamos.
3: Estamos, mi estimado Paitas.
0: Bueno, don Augusto, adelante. No le decimos dónde estamos.
3: Muy buenos días, mi estimado don Carlos Cepal, famoso Paitas. Aquí estamos en el Estadio Verapaz José Ángel Rossi, observando los diferentes establecimientos educativos que han ingresado ya aquí al Estadio Verapaz José Ángel Rossi. Pues en este momento está ingresando la Escuela Oficial Urbana Mixta El Esfuerzo, y también ya hizo el ingreso de la Escuela de Chichaic, que también viene Aldea Tonsul Uculá. Hace su ingreso a este escenario acá en el Estadio Verapaz. Y más atrasito viene la Escuela Aldea Sahish, dice, jornada matutina. Sashok es la cosa, Sashok. Escuela Oficial Urbana Rural Mixta Aldea Sashok. También hace su ingreso acá, mi estimado licenciado Víctor. Vemos que también ya se ha congregado bastante gente acá en los galerías del Estadio Verapaz, buscando algún lugar para acomodarse, para ver pues muy cómodamente el desfile que está ingresando con su sombrilla toda la gente para cubrirse del sol, porque sí está haciendo un poco de calor a esta hora de la mañana, cuando son las 10 de la mañana con 15 minutos. Así que, mi estimado licenciado Víctor Javier, porque no les decimos en dónde estamos,
4: porque aparecimos en todas partes. La verdad, hay muchísimas personas que están pendientes por el acto protocolario. En este momento creemos muy importante esta fiesta patronal en honor a nuestro patrono Santo Domingo de Guzmán. Aquí nos encontramos en el Estadio Verapaz disfrutando ya el desfile, el ingreso de cada uno de los establecimientos. Aquí observamos las personas, padres, familias, autoridades municipales, departamentales, autoridades militares. Ya están presentes en el escenario, ya están preparados y preparadas para el acto protocolario de este desfile inaugural en honor de la fiesta de nuestro departamento de Alta Verapaz.
3: ¿Va a ir a la feria, licenciado?
4: Sí, por supuesto, creemos muy importante y sabemos que somos de Alta Verapaz y tenemos que celebrar a lo grande esta fiesta del patrono.
3: Efectivamente, Ya dijo nuestro director que después del desfile inaugural nos vamos directamente allá en el convento Santo Domingo Guzmán a disfrutar de un caldo de chunto.
4: Creo que es parte de la tradición, caldo de chunto, un caquic para nuestra fiesta, para nuestro departamento. Sí, así tenemos la información, así nos indicaba también el señor jefe acá, don José Ventura, pues ya nos invitó para la fiesta. Creemos importante y todos los que estamos alrededor de las calles, todos los que estamos llevando toda la información para los oyentes de Terdio Gerardi, pues les saludamos desde la tribuna del estadio Verapaz Juan José Ángel Rossi. Aquí hay muchas personas, muchísima gente que ya están pues ya anuente con la fiesta de nuestro patrono. Hoy empieza, ayer y antier había desfiles también. Hoy es el desfile inaugural de nuestra fiesta de nuestro querido Cobán de Alta Verapaz. Pues les invitamos, todos los que están pendientes por la emisora, sabemos que no solo estamos en nuestro departamento, sabemos que estamos llegando en diferentes puntos del país, a través del internet, a través de las páginas de las redes sociales, pues ahí estamos con ustedes, conéctense con nosotros, comparten las páginas y también gracias por los compañeros, por el jefe administrador, don Waldemar Max, ahí coordinando a la fiesta, coordinando todo, la conexión de los equipos para que todos lleguemos al 100.
3: Efectivamente, mi estimado licenciado, viene también la participación de la Escuela Oficial Rural Mixta, Aldea Sarashoch. También viene con la participación ahí de sus batonistas, pues una coreografía, viene esta escuela haciendo su ingreso acá en el estadio Verapaz José Ángel Rossi, donde ya les indicamos, pues la gente muy entusiasmada por este desfile inaugural de feria. Ya lo indicó el licenciado Víctor Javier, que desde el día jueves se empezaron los desfiles. El día jueves desfilaron los del nivel medio, ayer desfilaron pues los párvulitos, y hoy pues están los centros educativos nivel primario. Así que entonces mañana desfilarán los colegios privados. Como ya lo indicaron por ahí, saldrá del Parque San Marcos y finalizando en la Plaza Magdalena. Así que entonces, mañana todos invitados a ver el desfile de los colegios particulares, en donde ya vemos aquí al señor alcalde municipal, el señor licenciado Felipe Pop Cucul, ya está en la tribuna Monja Blanca junto a las señorita Cobán, todas las señor Rabina Jau, me parece que también está, tiene que estar, porque sí, exactamente, ahí están entonces ya listos, prestos y dispuestos para el acto protocolario de este desfile inaugural, en donde escucharemos más adelante las palabras del licenciado Felipe Pop Cucul. Así que, también me parece que el Emilio Rosales Ponce va a tener la coreografía que hacen año con año. Me parece que ya se están preparando, ya están arreglando todo lo necesario adentro de la cancha del estadio Verapaz. Ahí están pues los profesores, ya están ultimando los detalles, poniendo ahí las pitas, mi estimado licenciado. Esto lo hacen año con año, la coreografía del Instituto Emilio Rosales Ponce, que por ahí sabemos que pues lo quieren desaparecer, pero este glorioso Instituto Normal Mixto del Norte lleva años educando, sacando buenos maestros en el Instituto Normal Mixto del Norte, mi estimado licenciado.
4: Así es, cómo no recordar el glorioso Instituto Emilio Rosales Ponce, donde han sobresalido muchísimos profesionales para nuestro Alta Verapaz, no digamos en otro punto del sector del país, que vienen a sacar el curso de magisterio acá en nuestro querido departamento de Alta Verapaz. Bueno, es otro tema. Estamos en una fiesta ya de Cobán en honor a Santo Domingo de Guzmán. Como decía Augusto, que ahí están los dirigentes de los alumnos del Emilio Rosales Ponce. Creo que ya están en preparativos para una coreografía en el Estadio Verapaz, para darle realce, para decorar a esa fiesta, para darle más endulcimiento del ambiente para la fiesta de nuestro querido Santo Domingo de Guzmán. ¡Qué fiesta! ¡Qué enorme cantidad de alumnos! Nos escuchábamos en la voz de un catedrático que fue investigado, amigos, que fue
5: amigos, entrevistado. En este momento entonces, en estos momentos, muchas gracias a todos ustedes. Gracias al profesor Víctor Javier Cook, a Juegos de Ventura, a Augusto Cole y quienes más nos estamos sumando en esta gran transmisión. Nosotros vamos a finalizar nuestro trabajo en este punto del Parque Central La Paz, porque ya solo vemos pasar unidades patrocinadoras, unidades también de bomberos voluntarios, de Cruz Roja, de la Policía Nacional Civil, quienes también estarán resguardando esta actividad de feria titular de la ciudad de Cobán, Alta Barbásquez, que quedará inaugurado el día de hoy desde la tribuna del Estadio Verapaz José Ángel Rossi. 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Gracias también a todo el público, a toda la población que siempre lleva en su corazón y siempre a primera hora, 4 de la mañana, está escuchando la radio con el madrugador ranchero, y luego pues viene todo lo que son las actividades de evangelización que nosotros les llevamos día con día. En nombre de nuestra compañera camarógrafa hoy, quien estuvo en la cámara, Ángela Chen, y también Ubaldina Chocó, y este amigo de ustedes también, Hermenegildo Che, que se dejó venir desde Champtagá a eso de las 8:30 de la mañana, se levantó y si sabía que tenía que venir, se vino en avión, pero aquí estuvo don Hermenegildo, y también a don Carlos Pa, el famoso Payitas, también que está con nosotros, y se sumó también Gerardo Scholl, y este servidor de ustedes, Valdemar Max, que les sea todo lo mejor, felices fiestas, y que por favor, con mucha precaución, recuérdense que esta es una fiesta, no es para estar haciendo cosas indebidas, no busque enemigos, busque la paz, busque la tranquilidad, que le deje de verdad sabiduría, y que le deje también reflexión esta feria en armonía, por favor. Así que nosotros nos vamos a lanzar con los compañeros, quienes quedarán también describiendo cada uno de ustedes esta actividad en su llegada, de los que centros educativos que faltan todavía a instituciones, de quienes formaron parte de esta gran inauguración de feria titular, que ya en breves momentos, par de horas, lo hará el licenciado Felipe Pop Cucul, el famoso Cuau, ahí en el estadio Verapaz José Ángel Rossi. Nos vamos con don Juan José Ventura. No decimos en dónde estamos, Cuachín.
3: 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Ya hizo su ingreso a la escuela Felipa Gómez. En este momento está ingresando la escuela entonces oficial Felipa Gómez. Y más atrás viene la escuela Las Cruces de Tontem, la escuela oficial rural mixta Las Cruces de Tontem. Viene ingresando en este momento con sus pues alumnos que están participando en esta mañana acá en el estadio Verapaz José Ángel Rossi. Ahí van las reinas también de la escuela Felipa Gómez, las niñas reinas, ahí van participando, desfilando, y también las batonistas de la escuela Felipa Gómez haciendo su ingreso enfrente de la tribuna Monja Blanca. Así que se vive una fiesta total aquí en el estadio Verapaz José Ángel Rossi. Pues no es nada más y nada menos, porque es la feria inaugural acá de Cobán Alta Verapaz. Que la disfruten esta feria, que todo transcurra sin ninguna novedad. También tengo aquí a don Juan José Ventura. Él también va a participar en este momento. Don Juan José Ventura, por Cooperativa Cobán.
6: 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Arega gawa Víctor Javier. No le decimos en dónde estamos.
4: 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Van aquí a la cuarta con cosas que vale porque se vale ahí. 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Gracias entonces, una recomendación para cada uno de nosotros que ven. Venimos a disfrutar la fiesta patronal de nuestro querido Cobán de Alta Verapaz. Estamos en la fiesta en honor a Santo Domingo de Guzmán. Hoy es 1 de agosto. Estamos ya iniciando el octavo mes del año 2026 en una fiesta patronal. Gracias a Dios por este privilegio que nos regala. Hoy amanecimos, hoy pues dijimos gracias Dios por este día sábado. Hoy estamos otro mes más. Hoy inicia la fiesta de nuestro querido Cobán. Ojalá que no haya ningún incidente que sea negativo. Ojalá que sean pues de verdad una alegría, una fiesta que pues Dios nos dé y que Dios nos regale para que

0: gente que viene fuera del departamento pueden visitar el Calvario de Cobán, que tiene sus historias, el Parque Las Victorias, varios centros turísticos acá en Cobán, Alta Verapaz. Compañero Augusto, ¿por qué no decimos en dónde estamos?
1: 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Está ingresando el Liceo Guatemalteco Verapacense. En este momento está haciendo su ingreso frente a la tribuna Monja Blanca. El Liceo Guatemalteco Verapacense trae su banda. Ahí están los de la banda, pues, participando también los pequeñitos ahí con similitud de la feria de Cobán Alta Verapaz. Ahí llevan pues la carretilla, pues de la venta de papas. Ahí llevan los alumnos de el Liceo Guatemalteco Verapacense también. Ahí están lo que se juega en la feria, en la lotería también va participando con los cartones de la lotería los alumnos del Liceo Guatemalteco Verapacense. Más atrasito viene la Escuela Oficial Urbana número 1, Felipa Gómez, jornada matutina. Haciendo su ingreso también la Escuela Felipa Gómez, jornada matutina. Así están las reinas, las pequeñitas, las alumnas de la Escuela Felipa Gómez. Ahí vienen participando las reinas de esta escuela. Felipa Gómez, jornada matutina. También más atrás vienen marchando, vienen al ritmo de la banda de la Escuela Felipa Gómez. Son aproximadamente unos 60 alumnos que vienen participando, más de 100, yo calculo unos 100 alumnos de la Escuela Felipa Gómez, jornada matutina. Ahí viene participando, mientras vemos entonces que la gente pues saluda a los participantes, a los que están desfilando. La escuela Las Cruces también ya pasó, la escuela El Esfuerzo 1, haciendo el saludo correspondiente acá frente a la tribuna Monja Blanca de esta bella del Ecológico de América, de acá del Estadio Verapaz José Ángel Rossi. Ahí están los alumnos también del Instituto Emilio Rosales Ponce, haciendo todos los preparativos para la coreografía correspondiente. La gente disfrutando de este desfile inaugural. Ahí veíamos, mi estimado licenciado.
0: Sí, la verdad que hay muchas personas que ya están presentes acá en el Estadio Verapaz, ya disfrutando este desfile de cada uno de los estudiantes que vienen de los diferentes establecimientos de nuestro querido Cobán. Vienen del área urbana como también del área rural. Ya me imagino la hora que salieron los estudiantes. Unos vienen en buses, en camiones, pues vienen felices, la verdad. Vienen a disfrutar el desfile, vienen a representar el establecimiento donde ellos estudian. Pues aquí miramos a gente, me recuerdo hoy, yo estaba ingresando hoy a las 7 de la mañana en este lugar, pues apenas había como unos 10 personas. Ahora hay miles de personas ya disfrutando el desfile que hoy se está celebrando en la inauguración de la feria titular de Cobán Alta Verapaz. Como decía Augusto, ya las autoridades municipales y departamentales ya están en la tribuna Monja Blanca, ya listos y dispuestos para inaugurar la fiesta. Creo que va a ser el señor alcalde municipal, licenciado Felipe Pop Cucul, el dirigente, el jefe edil del municipio de Cobán Alta Verapaz. Los que están en casita, reciben un cordial saludo de parte del personal de Esther Gerardi, reciben un cordial saludo de parte de la radio Esther Gerardi 107.9. Siempre llegan a sus hogares llevándoles todo lo que acontece en nuestro querido departamento. 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Aba gusto, y gana que lleva el Juanco.
1: Porque aparecemos en todas partes. Cobán Alta Verapaz fue fundado el 4 de agosto de 1543 por el fraile dominico Bartolomé de las Casas bajo la advocación de Santo Domingo de Guzmán. Llega a 483 años de fundación. Pues estamos viendo el desfile inaugural de su feria este 1 de agosto en honor a su santo patrono Santo Domingo de Guzmán. Así que entonces fue fundado el 4 de agosto de 1543 por el fraile dominico Bartolomé de las Casas. 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Ahí están las alumnas entonces de la escuela Felipa Gómez, jornada matutina, haciendo entonces el saludo.

0: 8 de la mañana, mi estimado licenciado. No había mucha gente, pero ahora ya la gente ya se acomodó debajo de los pinos buscando la sombra. Y los que están en las gradas del Estadio Verapaz, pues con la sombrilla correspondiente para que no se quemen. Está haciendo mucho calor, que se está viendo acá en el Estadio Verapaz José Ángel Rossi, el ecológico de América. Mi estimado profesor Víctor Javier, ¿por qué no les decimos dónde estamos?
1: Porque aparecemos en todas partes, la verdad. Este calor está sofocante acá en el Estadio Verapaz José Ángel Rossi. Creo que la gente pues se cubre con las sombrillas que traen para que no se quemen del sol. Así que estamos en el Estadio Verapaz, entonces hay mucha gente que ya están ahí, pues como decía, a gusto. Están ahí bajo los pinos, están en los cerros. Ahí están pendientes por el acto protocolario. El Estadio Verapaz José Ángel Rossi fue fundado e inaugurado el 1 de agosto de 1936 en la ciudad de Pohuán Alta, Verapaz, coincidiendo con la primera feria departamental. Fecha de inauguración fue el 1 de agosto, ubicación Carlos Cobán Alta de Verapaz, Guatemala. Su nombre oficial es el Estadio de Verapaz José Ángel Rossi. Pues aquí nos encontramos ya recibiendo todos los alumnos de los diferentes establecimientos, más de 5.000 estudiantes vienen marchando, vienen caminando, algunos vienen trotando, otros vienen bailando. Así, total fiesta en inauguración de la feria titular de Santo Domingo de Guzmán. ¡Qué feria tan bonito! La verdad, gracias para todos los padres y familias quienes le dan la oportunidad a sus hijos de una participación como de esta naturaleza. Sabemos que no solamente autorización de tiempo, sino que también requiere un gasto en cuanto a los uniformes, en cuanto al pasaje, en cuanto a colaboraciones, un montón de cosas que se gasta para cada uno de los estudiantes para formarse, para venir a representar su establecimiento. Es lo más importante. A esto se le aprecia también en cada uno de los padres familia. Hay algunos que solamente pues la mamá cubre todo el gasto. Hay algunos que solo el papá cubre el gasto porque la mamá en paz descanse. En sí, total, muchas cosas vemos, sentimos y miramos en esta fiesta de nuestro querido Cobán. No solo en Cobán, sino que también en cada uno de los municipios, en cada uno de los padres y familias que viven en todo el mundo de nuestro querido Guatemala. Así que saludamos entonces para la gente trabajadora de Cobán Alto de Verapaz, que hoy pues hay mucha gente que viene por los negocios, hay mucha gente que viene por la fiesta, hay mucha gente que descansa porque es feriado en el municipio de Cobán Alto de Verapaz. Hay un montón de que nosotros podríamos compartir con cada uno de ustedes, pero el tiempo a veces no se alcanza. Así que a gusto, no decimos en dónde estamos.
0: 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Cooperativa Cobán, nuestro patrocinador oficial para este desfile inaugural de feria. Vemos que ingresa la Escuela Oficial Rural Mixta, Comunidad Chamá Grande, viene a participar también para esta ocasión, para este desfile inaugural. Viene entonces la Escuela Oficial Rural Mixta, Comunidad Chamá Grande. Viene la escuela, esta escuela viene de lejos. Nos imaginamos que tienen que recorrer varias horas para poder llegar hasta su destino. Y pues vienen a participar con toda la alegría, con el bloque alegórico. Acá viene entonces la Escuela Chamá Grande, Comunidad Chamá Grande. Viene a participar con sus alumnos de educación física y las reinas, pues las alumnas pequeñitas, las reinas vienen acompañando también a los alumnos de educación física para esta escuela oficial escuela oficial rural mixta, Comunidad Chamá Grande. Acá estamos.

0: seguimos acá en el estadio de
1: Paso. Una comunidad Sergio muy retirada.
0: ¿Qué manda?
1: Una comunidad muy retirada, Chama Grande. No sabemos a cuántas horas se hizo. Se vinieron por aquí son Tuguín, o se vinieron por otro lado, no sabemos, pero pues aquí son, digamos. Pero Chama Grande queda retirado.
0: Efectivamente, pues hacen el sacrificio de venir a participar, porque fueron invitados para participar en la feria inaugural de acá de Cobán Alta Verapaz. Ahí vemos el saludo correspondiente de los diferentes centros educativos que ya pues están pasando frente a la tribuna Monja Blanca. También gracias a todos los que hacen posible esta feria inaugural. Está la policía municipal, también los de Policía Nacional Civil, todos los lo que corresponde a la municipalidad de Cobán, ahí haciendo grandes esfuerzos para poder que se lleve a cabo este desfile alegórico aquí en Cobán Alta Verapaz. Ahí vemos también las cocineras haciendo el caldo de chunto, me imagino.
1: Ahí nos esperan también después del desfile.
0: Sí, efectivamente. Pues ahí están preparando la comida aquí a un lado en la tribuna Monja Blanca para que todo esté en orden cuando ya llegue la hora del almuerzo, y entonces podrán disfrutar de esta comida que se está realizando, que están preparando las diferentes cocineras acá en la tribuna Monja Blanca. Cuando vemos también que viene de otro centro educativo, ya les indico de qué centro educativo se trata, mi estimado licenciado Javier.
1: Sí, aquí miramos que, bueno, no mucho se logra ver, la verdad, por la distancia donde estamos, y también por nos obstaculiza un poquito observar por las personas que están muy cerca. Bueno, pero estamos acá compartiendo con cada uno de ustedes, como decíamos, cuando hay buena organización entre maestros y padres de familia, pues no importa la distancia. Como decía mi amigo,
0: sigue siendo la escuela Chama Grande.
1: Ah, parte de la escuela Chama Grande, pues bienvenidos. Entonces, como decía, no importa de la distancia, no importa de dónde, hasta dónde vienen los alumnos, aquí todo es bienvenido. Cuando decía que si los alumnos y maestros y padres de familia hay una buena organización, pues se hace bien las cosas, se coordina bien, no importa la distancia. Lo importante es llegar a participar, lo importante es llegar a representar nuestro establecimiento. Sí, por supuesto, porque no importa dónde estudiemos, no importa de qué lugar venimos, aquí todos somos iguales, aquí todos tenemos las mismas oportunidades. Recuérdense que hay muchos temas que tocar, porque habemos muchos que decimos que los que vivimos en el área rural tenemos poca oportunidad. No, no es así, tenemos igual oportunidad. Así que bienvenidos alumnos, bienvenidas alumnas, en las fiestas de cada uno de los lugares, pues lo importante es participar y también hacerle saber al público que también cumplimos y tenemos igual derecho para toda la gente, para todas las personas, para todo el ciudadano.
0: Efectivamente, mi estimado profesor Víctor Javier, ahí entonces va la escuela Chama Grande con el tradicional, el baile de los moros. Ahí está participando entonces la escuela Chama Grande con la participación de los alumnos, pues los moros. Ahí van ingresando frente a la tribuna Monja Blanca, ya hicieron el saludo correspondiente a las autoridades, y también viene otro grupo de la escuela Chama Grande, pues ahí bailando. Ahí vienen los alumnos de la escuela Chama Grande, y más atrás viene la escuela oficial rural mixta Caserío Chirremosh Sacoc, Caserío Chirremosh Sacoc 1. Viene también a participar, mi estimado licenciado.
1: Sí, mucha gente viene a participar, la verdad que es agradable. Qué bonito ese respeto que se inculca en el alumnado,

0: la verdad, tal vez se lleva mucho tiempo para los maestros que están en cada una de las escuelas, pero es importante a esta educación, a esta formación que cada uno de los alumnos trae para compartir y para demostrarle al público también que están en el graderío del estadio. Y creo que el saludo también debería ser igual para ellos, también merecen, porque están bajo el sol y vienen a representar sus escuelas, vienen a representar lo que ellos aprendieron en sus escuelas junto con sus docentes. Vienen otras escuelas en este momento. Miramos allá al lado derecho de este área donde nosotros estamos. Viene otra escuela que... Escuela...
1: Chiremosa Cocuno.
0: Ah, Chiremosa Cocuno. También es parte...
1: Sacocuno.
0: ¿Por dónde más o menos queda la escuela, mi amigo Augusto?
1: Efectivamente, mi estimado. Me parece que también viene a participar y también viene de lejos esta escuela, Sacocuno. Acá lo vemos entonces ya ingresando en la pista del estadio Verapaz José Ángel Rossi, en donde vemos diferentes personalidades, profesores que pues están a cargo de cada escuela, los directores pues ahí haciendo su esfuerzo para poder llevarles este desfile inaugural y participar sus alumnos pues con todo el orden y respeto debido. Acá en el estadio Verapaz José Ángel Rossi, ingresando más estudiantes, más participaciones, más centros educativos. Acá en el estadio Verapaz José Ángel Rossi, donde hace un calor, pues esta mañana del día sábado 1 de agosto, pues el señor sol se hace presente con un calor acá en el estadio Verapaz José Ángel Rossi. Acá tenemos los alumnos del Instituto Emilio Rosales Ponce ya preparándose para poder pues llevarles a cabo esa coreografía que lo hacen año con año. Y recordemos que esta coreografía no se realizó por 2 años, si no estoy mal, 3 años consecutivos por la pandemia, mi estimado profesor. Así que pues retomaron nuevamente en el 2024, si no estoy equivocado, retomaron nuevamente pues a hacer la coreografía correspondiente acá en el estadio Verapaz José Ángel Rossi. Vamos a ver si podemos platicar un momento con alguno de estos alumnos para poder ver. Acá tenemos al caballero alumno del Instituto Emilio Rosales Ponce. Cuéntenos un poco cómo es la coreografía, qué coreografía van a presentar acá en el estadio Verapaz José Ángel Rossi. Bienvenido, su nombre.
2: Muy

0: prácticamente pese el mosaico, pues, como decíamos acá en el micrófono de Gerard y Estéreo, pues no se realizó por 3 años consecutivos, me parece, pero lo retomaron nuevamente, pues ese mosaico que pues lo prepararon para todo el público.
1: Claro, por la pandemia fue que no se pudo volver a realizar, ¿verdad? Porque todos estuvimos de toque de queda y pues hasta la clase suspendieron. Y gracias a Dios, creo que desde el año pasado creo que se volvió a hacer. Ya este año sería la segunda vez que se hace.
0: ¿Usted es uno de los que organizan este mosaico?
1: No, nosotros no, más que todo son los profesores del ciclo básico y yo creo que también un coreógrafo es el que los ayuda a ellos.
0: Efectivamente, ¿qué carrera lleva el Emilio Rosales Ponce?
1: Las carreras en el nivel de diversificado tenemos las tres distintas modalidades de bachillerato, ciencias y letras, biología y en educación. Ya después, posteriormente tenemos la carrera de magisterio de educación infantil bilingüe intercultural y a la que yo pertenezco, magisterio de educación infantil intercultural.
0: Efectivamente, ¿qué mensaje le deja a los jóvenes que pues de una u otra manera hacen un sacrificio para poder venir a estudiar? Sabemos que hay de diferentes partes y vienen a estudiar en el Instituto Normal Mixto del Norte.

0: aprender de bastantes cosas, ¿verdad? El consejo que les podría dar es de que le echen ganas a sus estudios si tienen la oportunidad de viajar y venir hasta acá, porque el glorioso Instituto Normal Misión Norte Emilio Rosales Ponce, los egresados que salen de ahí son muy buenos profesionales.
1: Efectivamente, ¿cuándo este año se graduó usted?
0: Así es, yo soy de sexto.
1: Sexto.
0: Yo soy de sexto May.
1: Efectivamente. Así que, ¿de dónde es usted?
0: Yo soy de Cobán.
1: Cobán, ¿su nombre, amigo?
0: Mi nombre. Y yo me llamo Edwin Jonathan, Cock Pop.
1: Edwin Jonathan.
0: Cock Pop.
1: Pop. Ah, muchas gracias, Edwin. Disfrutando del desfile inaugural acá en la tribuna del Estadio Verapaz José Ángel Rossi.
0: Sí, muy bien, sí, claro que sí.
1: Muy bien, su mensaje final para los oyentes de Gerard Estéreo 107.1.
0: Únicamente pues de que puedan disfrutar de las actividades que se están realizando y de las actividades que se van a realizar posteriormente durante esos días inaugurales de feria, ¿verdad? Invitándoles a que puedan venir a ver los desfiles, porque quiera que no, ¿verdad? Es un acto pues muy bonito y muy alegórico que da gratitud y muchas gracias a observarlos.
1: Muchas gracias, muy amable a Jonathan, estudiante del Instituto Normal Mixto del Norte, que nos ha dado pues su punto de vista para esta ocasión, en donde pues hoy presentarán el mosaico, mi estimado profesor, un mosaico que, como bien lo dijo él, lo retomaron el 2024 para poder estar nuevamente ante el público. Pues es un mosaico muy pues emotivo, mi estimado profesor Víctor Javier.
2: Sí, así es, compañero Augusto, la verdad que es interesante lo que el estudiante nos comparte. Es interesante también decir que la educación es la base fundamental del desarrollo intelectual del ser humano. Pues creo que es importante informarle a la población que la educación es el motor principal para el desarrollo humano, ya que permite potenciar las capacidades cognitivas, fomentar los valores éticos y lograr la superación personal. Es un derecho fundamental y una herramienta clave para mejorar la vida de las personas y de la sociedad. Es por ello de que aquí se le da la participación de los estudiantes de cada uno de los establecimientos que vienen a representar, pues, a bien participar en esta fiesta de la... del nuestro patrono Santo Domingo de Guzmán en nuestra tierra cobanera. Aquí estamos en Cobán, pues estamos disfrutando la presentación de cada uno de los establecimientos, la presentación de los estudiantes, lo que ellos aprendieron, pues vinieron a demostrarle al público acá en el Estadio Verapaz José Ángel Rossi. Así es, mi amigo Augusto, también queremos compartir con don José, ¿por qué no decimos?

0: caserío Chinasayuc. De caserío Chinasayuc. Ya se encuentran presentes en esta ocasión. Bueno, trayendo también varios jóvenes con, bueno, con distintas presentaciones que realizan en este momento. Ok, listo, hizo la gente, bien, aquí yo creo el común de que ya se gran Chinasayuc. Ahora, si era de Tolón, de Chogas y Colón, porque en el Chan, la Valle de Coxcale, de que es Camjacle, de Patal, de Barcuan, de la Cuanjacle Roxenguil, sale Catepal, Aren Alta, Verapaz, bueno, con la, unas señoritas que vienen vestidos con el, la indumentaria, que es característico de Alta Verapaz. Es el vestuario que pues se utiliza en los actos ceremoniales. Igualmente también traen el traje pues diario que se utiliza normalmente. Acá viene que se hizo la gente que cambió creer y común de Yoguez y Sajón. 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
2: Porque aparecemos por todas partes a través de Cooperativa Cobán. Ya hizo su ingreso en la Escuela Oficial Urbana para Varones, el número uno, Víctor Chavarría. Pues hace un momento ya hizo su ingreso acá al Estadio Verapaz José Ángel Rossi. También otros centros educativos de Aldea Chichut. La Escuela Oficial Rural Mixta, Aldea Chichut, también hace su participación con una pancarta que traen Cuidemos el Planeta. Traen los alumnos de la Aldea Chichut, de la Escuela Oficial Rural Mixta, Aldea Chichut. También viene otro centro educativo a participar, Escuela Oficial Rural Mixta. Ya les indico de dónde es esta escuela, que está pues ya ingresando acá en la tribuna del Estadio Verapaz José Ángel Rossi, donde pues vemos muchos centros educativos, pues se dejaron venir a participar para este desfile.
1: Hay más de 5.000 alumnos, 5.420 alumnos.
2: Correspondiente a pues de cuántas escuelas habrán venido. Unas más de unas 50 escuelas, ¿sí?
1: Más, yo creo que más de 70, son 76 o más de 76.
2: Efectivamente, así que entonces ahí están participando las escuelas de diferentes comunidades. Y va la escuela Chichut. Ahora viene la Escuela Oficial Rural Mixta Comunidad Chajmacán. Hace su arribo a la pista del Estadio Verapaz. Escuela Oficial Rural Mixta Comunidad hace su ingreso para esta ocasión frente a la tribuna Monja Blanca de este majestuoso estadio Verapaz, el ecológico de América, como se le denomina acá en el estadio Verapaz José Ángel Rossi. Ahí va entonces la Escuela Chajmacán, mi estimado.
1: Sí, la Escuela Chajmacán. Chajmacán viene con aproximadamente 50 estudiantes, podría ser. Bueno, aquí me sorprende un poquito del estadio Verapaz, como que uno por uno están bajando los pinos, que ya no tenemos mucha sombra al lado norte para poder descansar bajo la sombra.
2: Efectivamente, así está la gente allá buscando la sombra. Porque sí, hace mucho calor, el sol está un poco imperante acá en la ciudad de Carlos V, bajo este majestuoso cielo de Cobán. Ahora viene pues la escuela de Chamacán participando, entrando a la pista del Estadio Verapaz José Ángel Rossi. Una hermosa coreografía ahí trae la escuela Chamacán. Así que entonces ahí están los alumnos participando para este desfile inaugural de feria. También hace también su arribo en la Escuela Oficial Rural Mixta Caserío El Corozal. Estamos a 28 grados. 28, una sensación térmica de 17. Así entonces, 28 grados. Sí, está haciendo calorcito acá en el Estadio Verapaz José Ángel Rossi, acá en la ciudad de Carlos V. Viene la Escuela Caserío El Corozal. Escuela Oficial Rural Mixta Caserío El Corozal hace también su participación, su arribo a la pista del Estadio Verapaz José Ángel Rossi. Estamos a pocos minutos, me imagino que se termine este desfile y le dan paso a todo lo que está preparado, los actos protocolarios para este desfile inaugural de feria. Así que todos a disfrutar de la feria departamental de Cobán Alta Verapaz, que todo transcurra sin novedad, que es lo que más pues queremos para esta feria de Cobán Alta Verapaz. Ahí están los alumnos de la escuela, Escuela Oficial Rural Mixta El Corozal, con una hermosa coreografía, como ya lo indicamos, ahí bailando al compás de la música. Así entonces, mi estimado operador, también tenemos la participación del mi estimado Juan José Ventura, que es el principal para esta ocasión, para este desfile inaugural de feria en Cooperativa Cobán.
0: Por supuesto, cuotas pequeñas con un sueño grande. 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

Pues amigos, nos vamos de nuevo hasta allá en el Verapaz José Ángel Rossi, en donde se encuentran nuestros compañeros transmitiendo el desfile inaugural de feria de la ciudad de Cobán.

Estamos en el Estadio José Ángel Rossi. Recordemos que estamos ya en la fiesta de Santo Domingo de Guzmán. Un cordial saludo para nuestro amigo Gonzalo allá en cabina, ya recepcionando la señal. Pues nos encontramos acá nosotros aguantando el solazo. Pero qué calidad de ambiente acá en el Estadio José Ángel Rossi. Por la participación de cada uno de los alumnos, por la participación de cada uno de los establecimientos

0: Cabina, por favor, bajar un poquito la música por ahí. 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Bueno, pues ya hemos visto la presentación del Instituto Salud y Desarrollo, quienes también se han hecho presentes con sus indumentarias para enfermería, pues de atención primaria en salud. Y sobre todo, pues, los utensilios que utilizan, pues, valga la redundancia. Igualmente, los instrumentos que utilizan para los exámenes, para verificar la, bueno, y cómo se baña un niño también. Bueno, cómo atender a un bebé. Pues son el programa que han presentado los jóvenes en esta ocasión. Así es de que tenemos más acotaciones con nuestro compañero Augusto. No le decimos en dónde estamos.
1: Porque aparecemos por todas partes a través de Cooperativa Cobán. Un saludo muy especial para personeros de la Municipalidad de Cobán Alta Verapaz, a través de Cristian Bakel, concejal de la Municipalidad, y también a través del señor alcalde licenciado Felipe Pop Cucul, pues nos han dado nuestro brazalete, mi estimado Juan José, porque nos han invitado para pues participar en el almuerzo de acá en la tribuna Monja Blanca. Así que entonces pues estaremos pendientes de lo que suceda acá en el Estadio Verapaz José Ángel Rossi, en donde ya también vienen más establecimientos educativos, el son del moro, bailando el moro, acá en el Estadio Verapaz José Ángel Rossi. Viene la comunidad, pues no lo logramos ver, mi estimado, qué comunidad es la que viene de la Escuela Oficial Rural Mixta. Ahí tenemos a través de los micrófonos de Gerard y Estéreo, tenemos a nuestro buen y particular amigo Elmer Estrada, que dice que parece diputado el maestro, pues solo llamadas. Así que ahí está don Elmer Estrada, una pues identidad bancaria que pues está con nosotros acá en la tribuna Monja Blanca. Bienvenido, mi estimado Elmer Estrada, pues su punto de vista en esta feria inaugural, del desfile inaugural de feria acá en el Estadio Verapaz José Ángel Rossi, en donde pues vinieron varios centros educativos de diferentes comunidades a participar. Vienen de lejos, mi estimado Elmer, bienvenido en los micrófonos de Gerard Listerio 107.9.
2: Gracias, Augusto. Pues no decimos dónde estamos porque aparecemos en todas partes indiscutiblemente. Así como decías, cabe resaltar que los tres desfiles tuvieron la puntualidad que se ameritaba. Se había pautado para las 8 de la mañana el día 30 de julio a las 8 en punto, de igual forma el día de ayer, y hoy sin sin excusas algunas, pues también a las 8 de la mañana tuvo el inicio de este desfile inaugural de feria. Todo conlleva a, por los alumnos, porque acá el clima hoy, el sol está radiante. Ya te imaginas estar ahí pues un buen tiempo recorriendo las principales calles de nuestro bello Cobán. Pues quiera que no, pues a los alumnos les afecta indirectamente ahí con las inclemencias del tiempo. Vemos buena cantidad de establecimientos, a pesar de que se programaron tres fechas, pues hay una buena cantidad de establecimientos día con día en su participación. El 30, 31 y 1 pues todavía no alcanzan estos tres días, porque si podemos darnos cuenta aún sigue todavía el bloque alegórico, porque el bloque marcial ya finalizó, pero a pesar de ello fue una buena afluencia, una buena participación de establecimientos en lo que es la modalidad marcial y en alegórico. Todavía seguimos viendo el ingreso de más establecimientos educativos. Eso viene, eso no es malo, eso es bueno, porque sabemos de que eso viene a engrandecer las actividades que tenemos acá para darle más realce a nuestra feria acá en Cobán. Vamos a saludar ahí a personas que gentilmente se han reportado, Augusto. Quiero saludar allá a doña Flor de María, allá en Talpetate, allá ella, pues quiero contarte que es una de las fieles oyentes día con día, está allá a todo volumen, pues en Talpetate, y hoy no es la excepción, ella ahí está en sintonía, así que doña Flor de María, ahí saludos especiales, te quiero contar algo. Si me preguntas quién es la suegra, es la querida suegra, así que saludos ahí para la suegra allá en Talpetate, así que felicidades ahí a doña Flor de María, por ahí pues me imagino que va a ir a disfrutar del caqueca acá, pues que es tradición acá dentro de nuestro municipio, que es cabecera departamental. Así que, y hablando de nuestras costumbres y tradiciones, uno de los establecimientos educativos viene ahí con las estampas folclóricas. Vemos también pues diversas bandas musicales, y que esto viene pues a enriquecer y a hacer más fuerte y más grande nuestra feria, Augusto.
1: Efectivamente, Elmer, pues toda la gente que está acá en el Estadio Verapaz José Ángel Rossi está disfrutando de toda esta algarabía, de esta desfile inaugural de la Feria Departamental de Cobán Alta Verapaz, que fue fundada en el año de 1543 por medio del fraile Domingo Fray Bartolomé de las Casas. Así que entonces el año 1543 fue fundado Cobán Alta Verapaz, y un 4 de agosto de 1543 ya llevamos varios años de participar en esta feria departamental, en el desfile alegórico. Y le cuento también que va a haber mosaico por parte del Instituto Emilio Rosales Ponce. Ya los alumnos ya prepararon todo para el público, ese mosaico que año con año nos viene deleitando, mi estimado Álvaro.
2: Efectivamente, no es una buena feria si no está el Emilio Rosales Ponce con su mosaico. Ya vemos la señalización respectiva ahí para que todo el alumnado del glorioso, y también así pues muy orgulloso también, exalumno del Instituto Emilio Rosales Ponce. Yo también te cuento, no me estás preguntando, pero te cuento, nosotros ahí en nuestra época estudiantil también tuvimos la oportunidad de hacer lo que era el mapa de Guatemala y las ruinas de Tikal. Hoy,
1: ¿pensaron que era la bandera o no?
2: Por ratitos, yo llevaba la bandera, pero de la dirección para el salón, cuando iban a haber actos cívicos. Pues como les digo, acá pues ya están las señalizaciones respectivas para que el alumnado se haya pues ya guiado y que haga su participación en esta, en este mosaico que año con año nos tiene acostumbrado el Instituto Normal Mixto del Norte Emilio Rosales Ponce, y hoy no es la excepción. Hoy vamos a tener la oportunidad, todo el público espera eso también, la presentación del mosaico del glorioso Emilio Rosales Ponce, pero eso va a ser un poquito más adelantito, porque como vuelvo a resaltar, siguen haciendo ingresos los establecimientos educativos con estampas folclóricas, también con las cheerleaders, ahí las bandas musicales, que ahora está de moda eso de tener ya la interpretación de melodías, que pues habitualmente las tenemos en nuestro medio, así como en Estéreo Gerardi.
1: Efectivamente, así entonces las cosas aquí en el Estadio Verapaz José Ángel Rossi. ¿Como cuántos centros educativos piensa usted que vino a participar hoy en esta mañana en el desfile inaugural de la feria, mi estimado Elmer? Porque pues el desfile empezó a las 8 de la mañana, ya tenemos a las 11:35 y todavía sigue ingresando pues varios establecimientos educativos.
2: Sí, muy buena pregunta la que formula usted, Augusto, porque como usted vuelve pues a reiterar ahí de que siguen ingresando establecimientos educativos, pues por lo regular, imagínense, fueron dos bloques de Marcial y ahora el alegórico y siguen ingresando. Eso da la pauta
3: al amigo Gonzalo, que
2: una buena cantidad de establecimientos educativos. Y pues algo que le iba a contar también de que mañana sigue esta actividad de los desfiles. Mañana le corresponde a los colegios privados también, solo que mañana, ojo ahí para la audiencia de Estéreo Gerardi, mañana pues hay modificación de recorrido. Como si usted ya lo sabía, pues se lo volvemos a reiterar acá a través de nuestra emisora, que va a salir mañana de calle Belice y va a finalizar a un costado, valga la redundancia y la publicidad, ahí de Centro Comercial Plaza Magdalena. Así que mañana sale de calle Belice para Plaza Magdalena. Elena, esa es la participación de los colegios privados, que sin lugar a dudas también año con año van creciendo la participación de cada uno de ellos, porque vemos también que dentro de Cobán va pues creciendo la población educativa y eso da la pauta a que sigan creándose más colegios. Y máximo pues aquí, que lo primordial en nuestro municipio es que toda la niñez y toda la juventud tenga la oportunidad y el derecho a la educación.
1: Efectivamente, mi estimado Elmer Estrada, así que pues su punto de vista pues ya fue escuchada por la audiencia de Gerardo y Estéreo 107.9, en donde pues se llega a las ondas sonoras de Estéreo Gerardi en todas las comunidades más lejanas, en el más recondite de nuestras comunidades aquí en Cobán Alta Verapaz. Así que muchísimas gracias, Elmer, por la participación y pues sabemos que usted ha sido uno de los colaboradores también de Gerardi Estéreo 107.9.
2: Efectivamente, desde el inicio, desde la inauguración de esta emisora, tuvimos la oportunidad de estar ahí colaborando y siempre que yo tenga ese espacio y la oportunidad, pues con muchísimo gusto voy a estar acá compartiendo micrófonos con ustedes y darles a la población la información que necesite, porque nuestro lema acá en la emisora es darle información, darle educación ahí a nuestra noble audiencia. Y pues quiero decirles de que las actividades de feria todavía continúan, porque el próximo domingo 9 de agosto van a estar pues las principales calles de Cobán también con el tradicional desfile hípico, las diferentes cuadras ejemplares de la alta escuela, y que sin lugar a dudas pues también a la población cobanera y de Alta Verapaz le llama la atención. Y pues les hacemos una cordial invitación el próximo domingo 9 de agosto a partir de las 9 de la mañana.
1: Se amplía la feria entonces dos días más, mi estimado Elmer, porque recordemos que pues siempre ha sido 6 días, pero ahora porque cae viernes, si no estoy mal, el 6 de agosto, y pues se amplía sábado y domingo dos días más para nuestra feria departamental. Y eso es bueno, porque hay mucha gente que pues quiere venir a disfrutar de la feria departamental y, como usted lo indicaba, el pues desfile hípico para el 9 de agosto.
2: Efectivamente, pues siempre como cobaneros sabíamos que la feria era del 1 al 6 de agosto. Por la población estudiantil que cada vez va creciendo, se tomó ahí la iniciativa de empezar 30, 31 de julio y los días tradicionales de feria. Pero en base a de que cae cabalmente fin de semana estos primeros días, pues tenemos la opción de alargar la feria. Y para cerrar con broche de oro, pues qué mejor que estar viendo este bonito espectáculo donde los equinos tienen la oportunidad también de lucirse con todo lo que son las presentaciones y no digamos los amigos caballistas.
1: Efectivamente, muchísimas gracias, Elmer. Nos encontramos en una próxima oportunidad cuando también disfrutemos, si estamos vivos, primeramente Dios, el próximo año, para disfrutar esta feria departamental de Cobán Alta Verapaz. Así que entonces, Elmer Estrada, ha sido su participación, mi estimado Víctor Javier. Pues antes de irnos con usted, gracias también a nuestros patrocinadores. 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

0: conduce todos los días, lo encuentra camino al Calvario, cerca del Ministerio Público. Escúchenos a través de Giral Estéreo 107.9. Ahí está mi estimado Gerson Tomás Sicó. Ahí está el muchachón, ahí todo alegre anda el muchacho a través de Gerardi Estéreo 107.9, mi estimado Víctor, profesor Víctor Javier, porque no les decimos en dónde estamos y en Cooperativa Cobán.
1: Es mi cope. Aquí estamos entonces desde el Estadio Verapaz José Ángel Ruiz, y queremos indicarles que en este momento está ingresando los estudiantes de tecnológico de nuestro querido Cobán, otro grupo de estudiantes que vienen a representar el establecimiento con mucha tecnología. Pues aquí estamos entonces, como decía Augusto Col, que ahí está el amigo Tomás, ya está preparando el lugar para que vayamos a pasar en la tribuna. Creo que ya le dieron un trabajito por ahí para hacer la coordinación. Bueno, ahí estamos entonces, seguimos esperando, seguimos recibiendo muchísimos estudiantes que vienen desfilando en esta fiesta de Santo Domingo de Guzmán. Hay mucho calor, hay mucho sol, gracias a Dios por este bendito día. Hoy es sábado, iniciando el otro mes, iniciando el octavo mes del año 2026 en una fiesta patronal de Santo Domingo de Guzmán. Esto se va a ampliar, vamos a tener 9 días hasta 11 días de fiesta. Nueve días, que empezó el jueves, viernes, hoy, y otros 7 días más, son 9 días de fiesta. 9 días de fiesta, ¿verdad? Sí, 9 días de fiesta. Sí, muchísimas gracias. Ojalá que todo pues salga de la mejor manera. Sabemos que pues una fiesta trae muchas cosas también, pero lo importante es cuidarse, es saber manejar la vida, saber manejar los vehículos, es vivir en familia, llevar en conjunto la familia. Pues como decía don José Ventura, que si venimos al pueblo, no dejemos los niños solos, sino que estén ahí de la mano para que vayamos, para que regresemos tranquilos nuevamente a casa después de disfrutar muchas, muchas fiestas, muchas actividades en esta fiesta de nuestro querido patrono Santo Domingo de Guzmán. El día martes es el mero día, ¿verdad, Augusto? Es el mero día de Santo Domingo de Guzmán. Va a haber fiesta en diferentes zonas de nuestro querido Cobán.
0: Sí, efectivamente, pues a disfrutar de la feria departamental entonces, porque se han preparado varios conciertos también para que la gente vaya a disfrutar. Convites, empieza desde el 3 de agosto, si no me equivoco, en el Parque Central La Paz. Veremos a los conviteros y también allá en la metaterminal Talpetate, o también va a haber convite. Y fiesta en la noche al aire libre, según pues la municipalidad de Cobán Alto Verapaz, pues a disfrutar de esta de estos conciertos que se están preparando, que ya están listos, que pues para ir a mover el esqueleto, mi estimado Víctor. Allá en Chamil acaba de pasar la feria también, mi estimado Víctor. ¿Es así?
1: Sí, así es. El día domingo pues culminó la fiesta allá en honor al patrono Santiago allá en Chamil. Un cordial saludo para toda la gente, quienes organizaron fiesta, muchas fiestas allá en Chamil. La verdad, hay bastantes organizaciones, pues se autofinanciaron los muchachos, pues ahí estuvieron. Ahí también hubo convite allá en Chamil. No se dejaron atrás, sino que hay una organización de convite coordinado por Gabriel Rodrigo, también por Gabriel el güey. Saludos cordiales para ellos. Bueno, aquí en Cobán va a haber muchos convites, en Talpetate, acá en el Salón La Canasta, allá en el Parque Central de Cobán, y también hay muchas fiestas de los chinames de Santo Domingo de Guzmán en la ermita. Saludos cordiales para la gente que está en plena sintonía de la radio 107.9. Nos encontramos en el Estadio Verapaz en honor a la fiesta de Santo Domingo de Guzmán. Mucha fiesta, por supuesto. En este momento están los estudiantes, pues están realizando el respectivo saludo hacia la autoridad municipal.
0: Efectivamente, pues vemos diferentes centros educativos que siguen ingresando acá a la pista del estadio José Ángel Rossi, el ecológico de América, como se le denomina. Un saludo pues para Cristian Bach, el concejal de la municipalidad de Cobán Alta.

0: Paz y también para el licenciado Felipe Pop Cucul, el famoso Cuau. Está en la tribuna del estadio Verapaz José Ángel Rossi, ya listo y preparado para pues darle el mensaje al público que está presente aquí en el Verapaz José Ángel Rossi. Pero mientras eso sucede, pues siguen entrando diferentes establecimientos. Viene el baile del moro, mi estimado.
1: Baile del moro, así es. Creo que debe ser un poquito breve el acto protocolario, porque yo creo que la autoridad también está tomando conciencia por este calor que estamos sufriendo acá en el estadio, ya que pues los estudiantes que hoy están participando pues están muy cansados, los muchachos que vienen muy cansados, los maestros y maestras.
0: Ya vienen agotados, muy cansados vienen ya los alumnos, porque a esta hora de la mañana ya tenemos a las 12 menos 10 minutos.
1: Ya son ya llegamos casi 3 horas al mediodía de camino. Ya son 3 horas que ya están pues participando cada uno de los estudiantes, pues dichosos los que encabezaron el desfile, porque ya se fueron a descansar. Los que vienen de último son los que vienen sufriendo el calor, vienen sufriendo el cansancio. Entonces creo que esto hay que tomar muy en cuenta también, porque para que también pues lo llevemos así en paz, llevemos así con la tranquilidad este desfile, que es bastante bonito. Y después nos quedamos viendo el mosaico que tienen preparado los estudiantes del Emilio Rosales Ponce.
0: Efectivamente, pues siguen los centros educativos. Nos imaginamos que el que está ingresando a la puerta del Estadio Verapaz, que mi estimado Gerardo, pues vemos que están ya ingresando los últimos establecimientos educativos acá en el Estadio Verapaz José Ángel Rossi. Como ya lo indicaba el profesor Víctor Javier, pues un sol imperante, radiante acá en la ciudad de Carlos V, pues ya los alumnos vienen algo ya cansados, agotados, porque este desfile empezó a las 8 de la mañana y ya estamos casi cerca del mediodía.
1: Creo que 3 horas de caminos, 3 horas de trabajo para cada uno de los estudiantes, porque esto es una actividad muy importante que prepararon ellos, y ellos vienen hoy pues para representar, para demostrar, para incentivar más que todo a esta fiesta patronal que hoy tenemos en Cobán.
0: Efectivamente, así que entonces pues yo digo, pienso que es uno de los desfiles más largos en la historia del desfile del equipo de acá en el Estadio Verapaz José Ángel Rossi, porque en otras oportunidades a esta hora de la mañana ya el desfile ya ha finalizado, pero ahora sí se prolongó más porque vinieron varios centros educativos a participar acá en Cobán Alta Verapaz.
1: Sí, porque decía hoy que, por ejemplo, antes de las 7 de la mañana ya estábamos ingresando nosotros acá en el Estadio Verapaz. Pensé que a las 11 se iba a terminar, pero lo importante es que estamos bien de salud. Hay que disfrutar la fiesta, hay que aguantar y también hay que esperar el acto protocolario, porque es el centro, es el núcleo de la fiesta, donde todo el mundo pues está esperando acá. Va a haber mosaico, va a haber la intervención del señor alcalde municipal para inaugurar la fiesta patronal de Santo Domingo de Guzmán.
0: Efectivamente, así que saludos para Gonzalo Sacul, allá en la cabina principal de Gerardi Estéreo 107.9. Sabemos que allá también hace un calor en la cabina de Gerardi Estéreo, pero ahí está el muchacho hidratándose. Allá hay agüita pura, mi estimado Gonzalo Sacul. Nosotros acá seguimos viendo.
2: Ahí me piden un brazalete.
0: Centros educativos que aún no culminan. Pues nos imaginamos que ya son los últimos establecimientos. Pues ahí que está ingresando acá en el Verapaz José Ángel Rossi. La gente es la expectativa porque quiere ver el mosaico acá en el Estadio Verapaz José Ángel Rossi. Y pues ahí está la gente con sus sombrías, con diferentes colores acá en el Verapaz José Ángel Rossi, en los graderíos, mi estimado Víctor, así que
1: pues, es de disfrutar la fiesta, la verdad, porque solo una vez al año, así como decimos siempre, una vez al año, no hace daño. Es disfrutar nuestra fiesta, como decía, lo importante es la salud, venir, llegar de nuevo, así, acompañado de Dios.
0: Exactamente, mi estimado Víctor Javier, también está con nosotros, ya vino a participar también Gerardo.
1: Gerardo
0: Scholl, el oriundo de también de San Juan Chamelco, ya llegó aquí en el Verapaz de San Gerardo. ¿Cómo estamos, Gerardo? Pues el paso de desfile en el Parque Central La Paz, ¿cómo usted vio el desfile acá en Cobán, en la feria inaugural, en el desfile inaugural de la feria de Guatemala de Cobán, Alta Verapaz?
3: Muchas gracias, don Augusto. Así que ya estamos observando que ya está llegando la recta final de esta actividad, lo que es el desfile inaugural de la feria de Cobán, desfile inaugural de feria aquí en Cobán. Ya los alumnos algunos ya terminaron, ya está yendo así buscando su lugarcito para poder observar lo que es el acto protocolario. Así que entonces ya las últimas participaciones que estamos observando en esta mañana. Batón de Javinguiles, Jacomona, Rita, Gacuancosa, Libatón de Barre, José Ángel Rossi, Barcuena Batón, Cobán Imperial, Barcuena Anacaquerre, Tana, Ebli, Solom, Actio Kepchi, Raque, Pedial, Action de 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Así que de esa manera casi la recta final del desfile inaugural de feria acá en Cobán, mi estimado Augusto. Le pregunto por qué no decimos en dónde estamos.
0: Porque aparecemos por todas partes y a través de Cooperativa Cobán. Muchísimas gracias también a toda la amable audiencia de 107.9 de Gerardo y Estéreo, que llega en las diferentes comunidades. Pues hay gente que no puede venir a disfrutar de este desfile inaugural de feria, pero a través de los potentes canales de Gerardo y Estéreo 107.9 estamos transmitiéndoles en vivo y a todo color. Ya ingresa el último establecimiento educativo, ya pasó también en la Escuela de Formación Agrícola, que trae un chivo, ahí en la palangana del pick-up. Entonces ahí están los hermosos chivos que trae la Escuela de Formación Agrícola EFA. Estamos entonces en la culminación de este desfile de inaugural de feria. Viene ingresando la Escuela Nacional de Enfermería de Cobán Alta Verapaz, el último establecimiento educativo que llega a participar en la feria, en el desfile inaugural de feria del departamento de Alta Verapaz. También tenemos a don Gerson Tomás Ticó, el famoso técnico. Bienvenido, Gerson, el oriundo ya de San Juan Chamelco. Aquí, solo de San Juan Chamelco, ahí tenemos tres de San Juan Chamelco. Bienvenido, Gerson. Sus palabras para Geraldi Estéreo 107.9.
4: Por supuesto, no le decimos dónde estamos porque aparecemos en todas partes. Muchas gracias. Hoy estamos observando lo que es la el desfile de inauguración de la Feria Patronal Departamental en honor a Santo Domingo de Guzmán, acá en la Ciudad Imperial de Cobán. Muchas gracias a Estéreo Geraldi por dar cobertura. Por dar cobertura a este evento especial. Vemos que diferentes establecimientos se hicieron presentes desde las 8 de la mañana. Y imagínense, hasta ahorita es demasiado lo que es el recorrido. Salimos a las 9:30 por ahí por Parque San Marcos, prácticamente por ahí que vimos nosotros. Así que muchas gracias a Estéreo Geraldi, que precisamente hoy está pues transmitiendo. La semana pasada estuvimos evento de feria allá en el municipio de San Juan Chamelco, así pues precisamente ahí estuvimos nosotros. Entonces ahí gracias también a don Elber Estrada también, que precisamente hoy nos acompaña. Precisamente pues está con nosotros, así que muchas gracias, y también a nuestros patrocinadores que hacen posible de estar acá con nosotros a través de esta transmisión acá en el estadio Verapaz. O sea, así que le pregunto nuevamente a nuestro compañero, el famoso Augusto, el famoso Pony, no le decimos de dónde estamos
0: porque aparecemos por todas partes. 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Así es, entonces, el 4 de agosto de 1543 fue fundado pues Cobán Alta Verapaz por el fraile dominicano Dominico Bartolomé de las Casas, bajo la advocación de Santo Domingo de Guzmán, que llega a sus 483 años de fundación. Este 1 de agosto se celebra su desfile inaugural. Así que entonces la Escuela de Enfermería, haciendo el saludo correspondiente en la tribuna Monja Blanca. Ahí están los alumnos de la Escuela de Enfermería en todos sus en toda su escuela. Viene a participar acá en el desfile inaugural de la Feria Departamental de Cobán Alta Verapaz. Tenemos también a don Juan José Ventura, en donde le pregunto, no le decimos en dónde estamos.

0: de uno de los colegios o institutos de prestigio de acá de Alta Verapaz, que es también ya listos para que todo esto pues finalice, pero antes ya va a iniciar los actos protocolarios. 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
1: 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En este momento están realizando el saludo respectivo para la autoridad, este grupo de estudiantes que vienen, pues, de último, vienen cansados y cansadas. Pues ahí están, ya culminando el desfile acá en el Estadio Verapaz José Ángel Rossi. Y luego vendrá ya el acto protocolario, pues agendado por la municipalidad o por los coordinadores de esta fiesta patronal de nuestro querido patrono Santo Domingo de Guzmán. Veremos, escucharemos en la voz de Augusto Col. No le decimos en dónde estamos,
2: porque aparecemos por todas partes a través de Cooperativa Cobán. Ya los alumnos del Instituto Normal Mixto del Norte ya están preparados, ya están dentro del terreno de juego donde juega el equipo de los Príncipes Azules del Cobán Imperial. Lastimosamente no vamos a poder ver el accionar del equipo del Cobán Imperial, el equipo de Antigua Guatemala reprogramó su partido debido a su compromiso en la Copa Centroamericana. Cobán no va a jugar para este 2 de agosto, sería el día de mañana donde iba a jugar Cobán Imperial, pero fue reprogramado el partido. Así que entonces ya los alumnos del instituto, del glorioso Instituto Normal Mixto del Norte, ya hacen su ingreso en la cancha del Estadio Verapaz José Ángel Rossi para pues el mosaico correspondiente, pero no sin antes, me parece que primero van los actos protocolarios y luego pues los alumnos del Instituto Normal Mixto del Norte deleitarán a toda la fanaticada, a todo el público congregado acá en el Estadio Verapaz José Ángel Rossi. Así que entonces, mi estimado Víctor Javier, ya todo listo y preparado para el mosaico correspondiente acá en el Estadio Verapaz José Ángel Rossi.
1: Así es, ya estamos acá entonces, ya cerrando con broche de oro. Va a haber mosaico por parte de los estudiantes del Emilio Rosales Ponce. Ahí están, creo que ya están en muchas plataformas digitales a esta bonita actividad que hoy se está pues a la espera, a la expectativa del público. Todos estamos pendientes acá qué es lo que va a acontecer antes del acto protocolario.
2: Efectivamente, mi estimado Víctor Javier, los alumnos del Instituto Normal Mixto del Norte, hay unos en la parte de afuera, en la pista del Estadio Verapaz, y también adentro de la del Estadio Verapaz en la cancha, en el terreno de las acciones, están los alumnos del Instituto Normal Mixto del Norte. Veremos qué nos tienen preparado, porque hay unos vestidos de amarillo, un grupo vestidos de blanco, el otro grupo de rojo, y el otro grupo de azul. Son cuatro grupos vestidos de diferentes colores acá en el Verapaz José Ángel Rossi.
1: Sí, lo más importante, pues lo que nos decía el estudiante del diversificado, que todos los que van a hacer este mosaico, todos los que van a participar, son estudiantes del básico. Son estudiantes del básico que coordinaron los catedráticos.
2: Efectivamente. Así entonces, todo listo y preparado para los actos protocolarios. Ya en breves instantes tendremos las palabras del licenciado Felipe Popcucul, el famoso Cuau. Ahí está en la tribuna del estadio Verapaz José Ángel Rossi. También saludos para Cristian Bach, que nos ha dado nuestros brazaletes, pero faltó un compañero, pero vamos a ver cómo le hacemos para ya hacerle llegar su brazalete acá en la tribuna del estadio Verapaz José Ángel Rossi. Ahí está también don Elmer Estrada con una sonrisa de oreja a oreja. Ahorita, mi estimado Elmer, ¿quiere algo que decir?
3: No decimos dónde aparecemos porque aparecemos en todas partes. Tengo aquí a un joven alumno del glorioso Emilio Rosales Ponce. Quiero decirle que yo, exalumno, muy orgulloso. Yo lo vi ahí en una presentación, un video que usted estaba realizando ahí con sus compañeros. Cuéntenos ese detalle, algo, porque Estéreo Gerardi está acá transmitiendo en vivo. Y qué mejor que la voz de alguien que forma parte de este glorioso Emilio Rosales Ponce. Bienvenido, ¿cuál es su nombre?
4: Muchísimas gracias, mi nombre es Edwin Jonathan Cockpop. Y el día de hoy pues estamos haciendo como un tipo documental para el instituto, ya que pues es una tarea que pues nosotros tenemos como estudiantes ya graduandos de la carrera de magisterio, y es por eso que venimos a presenciar el mosaico, ¿verdad? Ya que en su momento nosotros tampoco no pudimos por el tema de la pandemia.
3: Ah, muy importante ese dato, que lastimosamente la pandemia vino pues a ser un giro total en todas nuestras actividades cotidianas. Yo hablaba con los compañeros que usted está dando detalles. Oía a grandes rasgos una fecha 1984. ¿A qué se refería usted eso? Cuénteme.
4: Pues fíjese que tenemos datos sobre personas ya egresadas del instituto, en donde nos cuentan su experiencia precisamente de este evento, ¿verdad? Del mosaico, que pues una estudiante de en ese año de 1984 pues participó y nos comentó de que fue una de las primeras participaciones dentro del Emilio, precisamente este evento, en donde ellos realizaron una monja blanca.
3: Sí, para que le agregue yo a los datos, en 1991 yo estuve en primero básico, yo realicé lo que fue el mapa de Guatemala, y posteriormente el siguiente año hicimos las pirámides de allá de Petén.
4: ¡Hala! De verdad que es sorprendente, la verdad es que nosotros, ¿verdad? Las nuevas generaciones desde el 2020, pues no sabemos a grandes rasgos qué es lo que los estudiantes han hecho, ¿verdad? Por lo

0: Muchas gracias. Saludo 2. Y ese fuerte aplauso para Guatemala, para Cobán, para Alta Verapaz. De esta manera pues damos paso para escuchar las palabras del director departamental de educación, el licenciado Alfonso Juárez Sierra.
1: Distinguido señor alcalde municipal y su señora esposa, equipo de trabajo, comandante de Trompaz y todo su equipo de trabajo, las fuerzas militares, bellas reinas y princesas de belleza, sociedad altaverapacense, cobanera, muy buenas tardes a todos. Quiero inicialmente agradecer a este equipo de profesores que están frente a nosotros en la tribuna por la organización de este hermoso desfile. Asimismo, quiero agradecer a cada uno.

0: fiestas de feria, en paz y armonía, y que juntos sigamos trabajando fuerte, cada quien haciendo lo que le corresponde, de manera responsable, de manera armoniosa con los demás, para sacar adelante y seguir engrandeciendo a este hermoso departamento de Alta Verapaz. Muchas gracias.
1: Otros aplausos para el licenciado Alfonso Juárez Sierra, director departamental de Educación. Un punto tan importante al cual sugiero ponemos mucha atención, porque sería el momento de dar el paso de la elaboración de la sala de la sala de la Cubana. Y a su cargo, en la voz del licenciado Felipe Topo Cocón, alcalde municipal.
2: Muchas gracias, bienvenidos a todos y a cada uno de los establecimientos.

0: nación como nena y grata para paz. Autoridades civiles y militares, autoridades municipales, reina de belleza, magisterio, todos los presentes, vamos a observar en este momento algo que nos enchina la piel, Alejandro, porque es hora, ha llegado la hora de observar la presentación del mosaico del Instituto Normal Mixto del Norte.
1: Y una tradición que año con año se convierte.

0: Perú. Hoy, más de 820 estudiantes se unen para demostrar que la disciplina, la coordinación y el trabajo en equipo pueden convertirse en una verdadera expresión artística. Cada movimiento, cada figura y cada formación que ustedes apreciarán son el resultado de horas de preparación, esfuerzo y perseverancia. Con profundo orgullo, rendimos homenaje a Cobán, de historia, cultura y tradiciones, corazón de las Verapaces, y sobre todo a Guatemala, nación rica en diversidad cultural, belleza natural y gente trabajadora. Que cada figura que hoy contemplaremos sea entonces un reconocimiento a nuestras raíces, a nuestros colores y una muestra del enorme potencial de los jóvenes que trabajan unidos para alcanzar grandes metas. Que este mosaico sea un símbolo de unidad, esfuerzo y esperanza. ¡Que viva Cobán! ¡Que vivan sus tradiciones! ¡Y que viva Guatemala! Damas y caballeros, el Instituto Básico Emilio Rosales Ponce presenta ante ustedes el Mosaico 2026.
1: Muy bien, muy bien, muy bien. De esta manera, culminados los actos protocolarios acá en el Estadio Verapaz José Ángel Rossi, en la tribuna Monja Blanca, en donde se dio por inaugurada la Feria Departamental de Cobán Alta Verapaz. Así que bienvenidos sean ustedes a este mosaico que apreciaremos en este momento acá en el Estadio Verapaz José Ángel Rossi, en donde pues ya en este momento está el mosaico del Emilio Rosales Ponce. Así que mi estimado Juan José Ventura, usted nos indica si terminamos la transmisión, porque como ahora ya se terminaron los actos protocolarios, entonces estaremos dando por finalizado nuestra transmisión acá en el Estadio Verapaz José Ángel Rossi, gracias a nuestros patrocinadores que estuvieron con nosotros el día de hoy, esta mañana, que empezó en una kilométrica transmisión desde las 8 de la mañana hasta esta hora del mediodía, cuando son las 12 con 28 minutos. 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

0: 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Gracias a ustedes, esta transmisión llegó a través de nuestro principal patrocinador, Cooperativa Cobán. Ya pues nosotros estamos ya listos para emprender el camino. Muchísimas gracias, mi estimado profesor Víctor Javier, que también estuvo con nosotros a esta transmisión. También don Juan José Ventura, que es el principal que nos hizo la informática en esta transmisión. También se unió Gerardo Scholl, también a nuestro director don Valdemar Max, que estuvo a primera hora en el desfile allá en el Parque Central La Paz, a don Carlos Enrique Pa, el famoso Paitas, que estuvo también con nosotros en la transmisión en la mañana, y también se unió Gerson Tomás Ficó a esta transmisión, también a Elmer Estrada, que también estuvo con nosotros en este desfile inaugural de feria. Muchísimas gracias. Para mí ha sido un gusto haberlos pues servido en este desfile inaugural de feria. Muchísimas gracias, don Juan José Ventura. Nos vamos directamente hasta allá en la cabina principal, allá donde está nuestro compañero don Gonzalo Sacul, en donde usted le pregunto, mi estimado, en Cooperativa Cobán, y porque no les decimos en dónde estamos.
1: Porque aparecemos en todas partes, mis amigos. Muchísimas gracias por estar en la frecuencia 107.9 de Estéreo Gerardi, cuando son las 12:31. Ha finalizado entonces la actividad allá en el Estadio Verapaz José Ángel Rossi, en donde nuestros compañeros, queremos decir, han generado información desde allá, el Estadio Ecológico. Así es, mis amigos, muchísimas gracias por estar en la frecuencia 107.9.
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3: 12:32.
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1: Doce horas con 39 minutos.
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3: Bien, mis amigos, son las 12 horas con 45 minutos en Estéreo Gerardi. Como decíamos hace un ratitío que ya finalizó la actividad del desfile inaugural de la feria titular de la cabecera departamental de Alta Verapaz, allá en el Estadio Verapaz José Ángel Rossi. Así es de que muy agradecido por estar en sintonía nuestra en esta tarde. Vamos a iniciar para finalizar el tiempo del canto de Guatemala, la programación de Marimba. Vamos a iniciar con esta que se titula La Innebaj.

0: 12 horas con 53 minutos.
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0: horas con 3 minutos.
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1: 13 horas con 21 minutos.

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1: 13 horas con 40 minutos.
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0: 14 horas en punto.
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1: 14 horas con 21 minutos.
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1: 15 horas con 10 minutos.
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1: 15 horas con 41 minutos.
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1: 16:01.
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0: 16:41.
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1: ¿Cuál es el hecho que viene a sacar el doctor Ligo Bonal, la Nisa Rocho Chile Radio?
2: 17 horas en punto.
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0: 17:22.
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0: 17:40.
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1: Siete punto nueve